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0: Esta es la hora.
4: Esta es la hora en su Radio Carnaval, 20 horas con 5 minutos.

ponen música, incluso nos dan ganas de ir hasta el gimnasio. Nos dan ganas de ir al gimnasio, ¿no? Saludar a José Ignacio. Pero hablando de José Ignacio, quiero mandar un saludo a Ceci, que está en Valparaíso hasta ahora. ¿Cómo están, chiquillos? ¿Todo bien? Gusto saludarles. Y por supuesto también enviarle un gran saludo para todos los amigos de la locomoción colectiva hasta ahora. Los de los colectivos ahí, Veraga, que son buena onda, loca. Aparte que me gustan los cabros porque sabes que, mira, dentro de un DJ, ¿sabes por qué me gusta saludar a los chiquillos de los colectivos? Porque son sanitos, son sanitos. Los de los taxis también, los taxis colectivos también, todo. Los radio taxis también. Me gusta saludar a los cabros, y de hecho los saludamos todos los días porque me siento parte de ellos, porque son sanitos los cabros. Yo creo que son incluso más sanitos que un yogur de pajarito. Yo creo que sí. Cabros, buena onda, sanitos. Comen bien, se alimentan bien. Dieta balanceada.

A mí me gustan los cabros esos. Yo quiero ser como uno de ellos. Hay que postular alguna parte para hacer uno así como de colectivo, así para hacer. No, no, por los sanitos. No, no, no, por los sanitos no, por los sanitos, por los sanitos.

nuestra amiga Flora Pradera, grande Monochito, ¿cómo estás? Saludos para usted, para el DJ. Bendiciones, cuídese mucho. Gracias. Olivia Rojas. Buenas noches, Monochito, desde Limache. Mira que le estamos leyendo los mensajes. La Julita González, buenas tardes, Monochito Sabrosón, ¿cómo estás tú? Bien, bien, súper bien. Al menos me cuido aquí, ando con un cuellito, ando con bufanda, ando con gorrito, ando con guante, ando con calzoncillo largo, ando con una chaqueta de bola. No me la han dado muy abrigado, mi amor.

Margarita Rivera, saludos, monochito, un abrazo, muchas gracias. Miren qué lindo. María Tapia, conectada con nosotros, muchas gracias. Georgina Reyes, hola, Georgi. Búscanos en el Facebook, búscanos como Radio Carnaval FM. Estamos en la Carnaval.

0: en el regreso a casa.
1: Está bueno el mambo, mía. Está bueno, está bueno. Está bueno el mambo, está bueno el mambo, está bueno el mambo. Quiero enviarle un gran saludo para todos los que están de cumpleaños el día de hoy. Que lo pasen pero muy bien. Y por supuesto, enviarle un gran saludo también para todos los que están de neumático de Chilla. Ivonne con Y, sí. Sí, porque hay unas Ivonne que se escribe Ivonne con dos E, con dos N acento en la H. Ivonne. Este es con Y.

Estamos en vivo en su radio Carnaval hasta ahora de la tarde noche. Son las 20 horas con 24 minutos. Delante estaba jugando Audax Italiano. Estaba jugando Audax Italiano por la Copa Sudamericana. Audax Italiano ganó 2-0. 2-0 a Barranca Central. Ya 2-0 ganó Audax Italiano y Coquimbo. A las, no sé cómo le ha salido Coquimbo. ¿Cómo le ha salido? ¿Alguien que me... que no tenemos WhatsApp? Busca ahí cómo le fue a Coquimbo. Busca ahí la... En el... Ah, ganó 3-0 Coquimbo. Mira qué bueno. Conmebol Libertadores, fase de grupos, grupo 3 por la jornada. Coquimbo 3, Tolima 0. Bueno. ¿Cuándo juega de nuevo Coquimbo? Con Nacional el martes 26 de mayo a las 8:30 de la noche. Bien Coquimbo, bueno. ¿Y cuándo juega el jueves? Parece, escucharon ustedes la noticia, ¿no? Que el jueves juega Universidad Católica. Y por lo que leí por ahí, va a jugar jueves. Justamente, aquí llegó la información. Gracias, compadre. A las 8:30, Católica se enfrenta a Barcelona SC. ¿Ya? No es Barcelona de. No. Y lo van a transmitir por televisión abierta, o sea, por Chilevisión. 8:30. Pero el partido, yo creo, más importante de ese día jueves es a las 3 de la tarde. El partido más importante no es Copa Libertadores, ni Sobrica. No. El partido más importante es a las 3 de la tarde, el jueves 21 de mayo. Va a jugar Recoleta con el Manchester United de Chile. Buena. Recoleta se enfrenta a Cobre.

0: Esta es la hora.
1: Esta es la hora en su Radio Carnaval, 20 horas con 34 minutos.
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0: Estamos en vivo en su radio Carnaval.
1: No, pero venía la otra. Eso.
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1: ¡Gracias!
0: Me acuerdo cuando decía ese
1: ¡aló!
0: Y no me acuerdo, ¿eh? Me acuerdo de la mamá de uno, mi mamita. Mi mamá, cuando se acuerden, bueno, más seguro que le tiene que haber pasado a más de alguno de ustedes lo que le voy a contar a continuación.

ya, ya viene Juanito a buscar a este cabre. ¿Se acuerdan cómo era la mamá de Dante, no? La mamá, sí. No, si la mamá era cosa seria. Y llamaba uno de afuera. ¡Aló! Y la mamá veía entre medio de la ventana. ¡Aló! Y salía la mamá. Y la mamá decía, ahí salía el tío, mamá. ¿Qué quieren? Lucho, la buena. ¡Tan Lucho! ¡Tía, tan Lucho! No, no, no. No están al Lucho y... ¿Para qué lo buscan? No, que Lucho está dentro de la casa. No, que íbamos a ir a jugar a la pelota con el Lucho y digo que lo pasara a buscar.

y la mamá entramos. La mamá entra, ¿cierto? La mamá entra. Y ahí está el Lucho. Oye, Juanita no tiene nada que hacer que... Ya, mamá, pero déjame salir. No, no, no, no, no. Ese tal Juanito Larcón, este... No, no, no, mala influencia. ¡Oh! ¡No!

0: Ya, le vamos a poner un nombre, le vamos a poner un nombre ficticio. Vero, Verito. Le vamos a poner un nombre ficticio. Le vamos a poner Vero. Le vamos a poner Verito, Verito. Sí. Cuando la mamá estaba dentro de la... Ah, sí, sí, sí. Cuando la mamá estaba ahí y le decía a la Verito, Verito, quédate adentro, quédate adentro. También, pues.
1: ¡Aló!
0: ¡Aló! ¡Aló! ¡Aló! Del mismo lobo. Yo no iba a buscar a la Verito para salir. ¡Aló! ¡Aló! Yo no estaba fuera de la casa, ¿se acuerdan, chiquillos? Cuando... ¡Aló! ¡Aló! Y se demoraron en salir y pues está la mamá adentro. Vuelvo a repetir la misma historia, pero era Verito. Juanito y buscar a Verito.
1: ¡Aló! ¡Aló!
0: ¡Aló! Y se demoraron. En ese tiempo no había teléfono, entonces uno no podía... No había WhatsApp, nada, estoy afuera de la casa, ¿no? Vos voy llegando, nada. A puras piedritas, ¿no? Así como una... Tirada las piedritas en el techo, así como para... Ya, y... ¡Aló! ¡Aló! ¡Aló! ¡Aló! ¡Aló! ¡Aló! ¡Muy buenas tardes! No, no. ¡Aló! Y salía la... ¿Se acuerdan, chiquillos, no? Aquí los chiquillos van a estar conmigo, van a decir, sí, Juanito, ¿cuántas veces pasó? Cuando salían los chiquillos ahí, le decían, ¡aló! ¡Aló! ¡Aló! Y salía la mamá del Verito. Así, dígame. ¡Hola! Y uno de... ¿cómo? Y ahí salía, ¿cómo le digo? Le digo, señora, se va a enojar. Suegra, se va a enojar. Tía, ahí está, tía. Hola, tía, buenas tardes. Oiga, ¿está la Verito? ¿Para qué la quiere? No, que para conversar una cosita que tengo que decirle. ¿Se acuerdan que esa era una cosita que tengo que decirle? Era como father. ¿Y qué decía la tía? No está la Verito. No está. Y la Verito está adentro. Y aquí venía la frase que ustedes, chiquillas, ahora les paso la ahora les paso la pelota a ustedes, a las chiquillas. ¿Y qué decía la mamá? Verito, ya te dije. Ese niño no me gusta nada para ti. No me gusta nada para ti. Ay, pero mamá, mírala, Juanito, míralo. Está tierno, míralo. No, sí. Ya te dije ya. No me gusta nada para ti.
2: Yo que no quería salir. Y mira.
0: Y todo por el alomo. Y todo por el alomo.

Para todos los amigos que eran en la locomoción colectiva, para que se den motivando, sentados, sentados, pero bailando. Para que se den sentados, motivados ahí con la gata. Los colectivos, las micros, los buses, los camiones.

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0: lo dije ya. Lauri, ya lo dije, ya lo dije. Vamos a repetir, vamos a repetir, vamos a repetir. Vamos a repetir. Llega la música de Amara Zulín. ¡Lauri!
1: Sí. Ahí sí. Con mucho amor.
0: Sí.

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4: Celso.
3: Amigo Celso, bienvenido a la programa La Mensaje. ¿De dónde se comunica?
4: De Santiago.
3: Gracias a la gente linda. Dame la fecha de nacimiento, por favor, amigo Celso.
4: 19-02-1985.
3: ¿Sí? Vamos a mirar, huesito. Ponga la mente, la corazón a lo que está pasando. Sanay, cura y la malay. Sanay, cura y la malara. Sanay, cura y la contoyonaira. Pirca, guareya, guachichamura. Jatapira, mira lo que me está marcando, amigo Celso. Eres una persona trabajador, emprendedor y luchador de la vida. Harto lo que ha luchado, por eso se siente cansado, agotado y a veces le llega depresión. A veces le llega esa tristeza, ese aburrimiento y esa impotencia porque no ha podido hacer lo que ha querido en la vida. Está con un hogar, con una familia bella. Está al lado de una buena mujer. Es bonito el hogar que tiene. Y al lado de buenos hijos, pero no ha podido prosperar. No ha podido salir adelante como ha querido. Y especialmente la parte económica y laboral ha sido muy cruzada en la vida suya. Sí. ¿Es verdad o es mentira?
4: Es verdad.
3: Y ha buscado ayuda porque usted es persona que le gusta ayudarse. Es persona que sí. Busca salud, que cree en Dios, que pide porque es creyente.
4: Sí.
3: Pero no se explica por qué no avanza. ¿Por qué no avanza? Hay una mala suerte ya un tiempo atrás. ¿Cuánto hace que usted ha visto esa mala suerte? ¿Cuántos años? Sí. Porque esto no es meses, es años que no, viene así como embajada.
4: Sí, 2 años más o menos.
3: Y le voy a decir, su suerte es bonita, está es marchita, o se la han marchitado. Porque hay envidias, y usted se pregunta a veces, ¿qué me podrán envidiar? ¿Sabe qué le envidian? Que tiene un hogar de Dios, que tiene hijos, que lucha por una familia. Y usted, hermano mío, ha visto esa mala suerte desde este año pasado y ha comenzado por cosas malas. Aquí hay daños, aquí hay alumbramientos, su suerte se la tienen marchitada. Usted ya sabía, ¿verdad?
4: Bueno, tenía dudas, por eso me escribí.
3: Yo le voy a pedir un favor, alísteme una velita blanca, alísteme un vaso liso, porque primero quiero mirar de dónde vienen estas cosas y poderlas retirar. Le voy a enseñar 2 oraciones fuertes y le voy a tomar todos los datos para enviarle el paquete Putumayo. Quiero que lo reciba. Hay que darse cuenta quién es el que está al lado de uno, quién es el verdadero amigo, porque usted ha tenido alrededor suyo mucha envidia y personas que han pisado su casa le han pagado con malos tratos, con traiciones, con engaños. Alísteme el vasito con agua, hermano Celso, porque yo le devuelvo el llamado en un rato más. ¿Usted me recibe el paquete Putumayo?
4: Sí.
3: Se lo regalo con cariño. ¿Le hablé con verdad o le mentí en algo?
4: No, verdad.
3: Yo le agradezco la confianza que nos brinda y lo voy a invitar a recibir estos elementos de cura. Un abrazo. Que Dios me le bendiga.
4: Gracias.
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0: 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Vamos a ver a quién tiro huesito en esa persona que me llama. ¡Aló! Deme su nombre.
1: Con Doris.
0: Doris, gracias, gracias. Dame la fecha de nacimiento tuya, Doris.
1: 13 de agosto del 75.
0: Ponga la mente, la corazón, esa pregunta seria. Pregúnteme de lo que es su hogar. No me diga nada. En su mente y en su corazón. Lo que es su hogar, su familia, lo que es la vida suya. ¿Correcto? Vamos a mirar.
1: Sí.
0: Guajidra, guajidra, guajidra. Dime trance, transebunde, gravetati, malich, piachi, guarella. Amiga Doris, escucharame muy bien. Es una mujer fuerte y luchadora, muy trabajadora, como la gente allá de su tierra. Trabajadores que tienen el sueño siempre de salir adelante. Está al lado de un buen hombre. Este huesito me está mostrando una unión que luchan juntos, a la par. Pero él se está quedando un poquito atrás. No por flojo, no porque quiera, es por su salud que se le está quedando atrás también. ¿Cómo llama a su parejita?
1: José.
0: ¿Y qué edad tiene José?
1: 56.
0: Y le veo enfermedades de persona grande. Yo estoy viendo acá a su hogar. Estoy viendo a una mujer decaída de espíritu y muy triste. Y al lado, un hombre enfermo. Pero ustedes dos se quieren mucho, ya han luchado. ¿Cuánto tiempo llevan?
1: 10.
0: 10 años.
1: 10 años.
0: Y hay un amor tan fuerte y hay una energía como si llevaran 30, 40 años. El buen hombre al lado suyo. Y le voy a decir, mamá linda, que los tienen envidiados, que los tienen amarrados y que están impedidos para salir adelante. Están impedidos.
1: Así es.
0: Han venido para atrás varios tiempo. ¿Cuánto llevan en este país?
1: 15.
0: 15 años.
1: Sí.
0: Y le voy a decir, mamá, que lo que han podido, usted lo que ha podido lograr en los 15 años es poquito. Y lo que han hecho en los 10 años de unión también no compensa tanto esfuerzo, tanta lucha y trabajo.
1: Así es.
0: El dinero se hace sal y agua. El dinero no rinde. La estabilidad laboral y económica no la hay. Y puede que te vaya bien del año uno o dos meses y 10 años de austeridad. ¿Es verdad o es mentira lo que le estoy hablando?
1: Es verdad.
0: Aquí hay cosas negativas que tú arrastras del pasado. Desde antes de salir de tus tierras, su suerte se la han malogrado. Usted ha sido una mujer que ha luchado por salir adelante, por tener hogar, familia. Y por su familia es que usted se encuentra viviendo por acá tantos años. ¿Es verdad o es mentira?
1: Es verdad.
0: ¿Qué hay que hacer, Doris? Mirar de dónde vienen estos daños. Esa gente mala, encomendarla a Dios, poner un escudo, una barrera de protección y limpiar la mugre que haya. Porque hay que comenzar una nueva vida en el escombro del pasado. Lo que el pasado ha traído son experiencias para un mejor vivir. Y usted, si logra romper estas cadenas negativas que le amarran al fracaso, a la tristeza, va a prosperar al lado de ese hombre bueno. Porque José es un hombre bueno. Tiene un genio fuerte y un poco temperamental, pero es noble de corazón. ¿Es verdad o es mentira?
1: Es verdad.
0: Alísteme un vasito con agua. Le devuelvo el llamado en un rato más. Quiero regalarle el paquete Putumayo y mostrarle con hechos por qué es que le ha ido tan mal. Aquí hay daños que tienes que darte de cuenta. Un abrazo.
1: Perfecto.
0: Gracias por el minuto de su tiempo y por haberme escuchado.
1: Muchas gracias a usted.
0: Bendición.
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6: Esta es la hora.
7: En su Radio Carnaval ya son las 21 horas con 17 minutos.
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0: pecho frío, puta calle frío, ucha, ucha, ucha. No, tampoco, pero estamos uno, no. Un gran saludo para toda mi gente que está escuchando en la Radio Carnaval. La Karencita está acompañada. Qué bueno. Qué bueno, Karencita. Uy, ¿llegó el WhatsApp o no llegó el WhatsApp? A ver. Te vemos.
1: Qué alcazaba, qué Valpo mambo. Ahí está el mambo.
0: Buena, Deco. Saludos, mi querido amigo. Está llegando el WhatsApp. Están llegando los mensajes de a poco, sí, porque van, miren, 280 mensajes. Oh.
2: Buena, compadre Morocho.
0: Sí, buena, buena.
2: Bien que nos salude, pues, tío. Bien que nos salude.
0: Sí.
2: Lo escuchamos todos los días, sí. No le fallamos.
0: No, no.
2: No le fallamos, compadre.
0: No.
2: Y de que somos sanos.
0: Sí.
2: No sé qué tan sanos seremos.
0: Chucha.
2: Sí, compadre, somos sanos.
0: Allá.
2: Pasa que aquí uno maneja todos los días y...
0: Ya.
2: Estamos jodidos, pues, tío. Hay que cuidar la licencia.
0: Ya.
2: Pero cuando me voy para Cochihuaya ya me tomo un bidón con vino, valiente.

0: subidón.
1: Hola, buenas tardes, Radio Carnaval.
0: Hola.
1: Mi nombre es Javier.
0: Hola.
1: ¿Todo bien por ahí?
0: Sí. ¿Todo bien por acá, a cambio? Están llegando los mensajes.
2: Hola, Maruchito, ¿cómo estás? Uy, qué gusto de escucharte.
0: Muchas gracias.
2: Oye, sería un besito así con los ojitos cerrados y buen abrazo.
0: De veras, con los...
2: Para ver si pica.
0: Cuando estábamos hablando de... Están llegando los mensajes de las 7 de la tarde. No sé qué era basado con el... Hola, Morocho, ¿cómo estás? Le quería mandar un abrazo a todos los carnavaleros que están conectados. Juan Pablo Jiménez de Quillota. Saludos, Juan Pablo. Está llegando el WhatsApp, está llegando el WhatsApp. Morochito, soy Manuel de Rancagua. Aquí escuchando al mejor de los mejores, preparando un pequeño asadito junto a mi Rosita. Un gran saludo, amigo, querido amigo, muchas gracias.
3: Hay que matar todos los bichitos, como dice la señora, todos los bichitos. Aquí hay estamos preparando un asadito con la bichita. Saludos desde Rancagua, amigo Morocho.
0: Muchas gracias, amigo. Buenas noches, presente por acá, escuchando como todos los días. Y ya mejorando, póngase un temita movido para escucharlo. Ya veamos. ¿Quién es? Ahora sí que se ahorraron todos los nombres que teníamos, así que van a tener que colocar el nombre de quiénes son ustedes, ¿eh? Monochito, mira, quiero saludar por acá al pelado que trabaja en la 410, la máquina 245, Marcelo Abarca, se cree famoso. Marcelo Abarca.

0: que el jueves no va a haber crap. Para mañana miércoles, mañana tenemos partido también, pues se me han escapado dos partidos de equipo chileno. Mañana, por Copa Sudamericana, a las 6 de la tarde, se enfrenta Boston River frente a O'Higgins. Y a las 8 de la noche, Gremio versus Tino Palestino. Así que mañana de las 6 de la tarde también tendremos partido con la Sudamericana. Le reiteramos que, bueno, durante la tarde se enfrentó Coquimbo. Coquimbo 3, Deportivo Tolima 0.
1: Bien.
0: Y en el transcurso del partido va ganando Boca Junior 1-0 a Cruzeiro. En la Sudamericana también se enfrentó Audax Italiano a Barranca Central

0: muy bien a los equipos chilenos, ¿sí? Ganó Audax en Santiago, ¿eh? ¿Qué más tenemos por acá? A ver.
1: Buenas bendiciones. Acá estamos tomando recién 11 con mi hija. Te estamos escuchando. Hola, Morochito. Muy buenas tardes.
2: Hola.
1: Que tenga un buen turno. Buenas bendiciones. Estamos tomando recién 11 con mi hija. Te estamos escuchando. Empezaste, pero muy buena música, amigo. De acá, de Cerro Mariposa. Bendiciones.
0: Muchas gracias.
1: Chao, amigo. Chao. Te habla el Bertoriano.
0: Sí. Oye, ¿por qué pusimos esta música? Porque ustedes han escuchado que mañana parece que cae agüita en la madrugada, ¿no? ¿No? No, nosotros tampoco, pero... No. ¿Cómo agárrense las manos mañana? No, pues agárrense del paraguas mañana, ¿no? Agárrense las manos, agárrense del paraguas. Atención. Porque está confirmado, precipitaciones regresarán a las localidades de Coquimbo, Valparaíso y O'Higgins durante este día. Las lloviznas, atención, ojo con lo que estoy diciendo, lloviznas, yo no he dicho lluvia, lloviznas, retomarán a diversos sectores entre el norte chico y la zona central. O sea, podríamos decir que va a llovinar en el norte... No, está bien, por norte chico. Yo no he dicho nada. Y la zona central, producto de la vaguada costera durante el miércoles 20 de mayo. Así lo confirmó el pronóstico de la Dirección Meteorológica de Chile. El organismo indicó que el fenómeno propiciará el desarrollo de abundantes nubes, además de las precipitaciones. ¿Dónde habrá lloviznas este miércoles? De acuerdo con la Dirección Meteorológica. La música que pusiste, ahora me estoy dando cuenta. Es que me está así como estoy como hipnotizado, güey. Así como todos los que me están escuchando a esa hora de la noche, le va a dar sed, mucha sed. ¿Te imaginas, güey? No, mañana en los diarios, en todo, en redes sociales, todo. Locutor de radio y nos dice a toda la gente y lo insta a tomar. Mire qué lindo titular. Mucha sed de agua. Ahí se me faltó esa parte de agua. Ya, pero volvamos a lo que estamos haciendo aquí, vos. Todo lo que son que me estás escuchando a esa hora de la noche van a quedarse dormido al tiempo de 3, 1. Todos los que me estén escuchando hasta ahora, los voy a hipnotizar. Y como la otra vez no me creyeron, ahora sí que me tienen que creer. Envíenme la cuenta RUT y la clave de la cuenta RUT por WhatsApp. Estamos cagados. Bueno, ¿en qué estábamos? Ah, ya, me acordé. No me acordé. ¿Dónde lloverá este miércoles? ¿Dónde harán lloviznas? De acuerdo con la meteorología de los vinos, región de Coquimbo, tendrá una madrugada y mañana con cielos cubiertos y lloviznas. La cubierta nubosa se mantendrá por el resto de la jornada. En horario similar, el evento se extenderá a Viña del Mar y Valparaíso, la región de Valparaíso, y otras comunas como La Ligua, Papudo, Zapallar, La Calera, Quillota, Villa Alemana, Quilpué, Casablanca, Algarrobo, San Antonio y Cartagena. Parece recorrido de micro, la hora. La nubosidad asociada a la vaguada costera alcanzará la ciudad de Pichilemu, en la región de O'Higgins, donde también llovinará durante la madrugada y la mañana, según la Dirección Meteorológica de Chile. Así que mañana no se les vaya a ocurrir a la chilla ir con el pelo alisado al trabajo.

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3: Esta es la hora.
4: En su radio Carnaval ya son las 21 horas con 42 minutos. 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

Estamos en vivo en su radio Carnaval. Buenas noches, Monocho. Hoy, atención acá, mira. Hoy no se trabajó. Me tocó quedarme en la casa. Ya acostado, listo para la durma, compadre. ¿Qué pasó, compadrito? Aquí estamos leyendo su mensaje. Compadrito ahí. Ando bajoneado. Mucho, porque ayer cuando llegué de mi trabajo, no voy a decir que mi compadre trabaja en Uber, ¿para qué? Pues si llegué al trabajo nomás, nada más. No el Uber, no. Encontré una bebida arriba del velador y con dos vasos. ¿Será que la puso ahí mi señora

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1: ¿Cuánto queda para los
0: 489-0979?
1: ¿Cuánto queda para los cómplices del amor? Ya son las 21:53 minutos.
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1: 21:53.
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cómplice en el día de hoy. Hoy día vamos a ser estricto en las peticiones musicales. Tienen que enviar tienen que enviar sus datos. ¿A qué me refiero con los datos? Tienen que colocar su nombre. Atención, porque vamos a ser estrictos, chiquillos. El que nos envíe al agua pato. Tienen que colocar lo siguiente, ¿vale? Tienen que colocar su nombre. Atención, como primera monochita, hola, ¿cómo estás? Me llamo Juanito Pérez, por ejemplo. Juanito Pérez. Te escribo de... Te escribo de tal parte. Quiero escuchar tal canción dedicado para tal persona. El que no cumple,

Después de esta canción nos vamos a los cómplices del amor, así que comiencen a enviar sus peticiones musicales. Ya, comiencen a escribir. Hola Juanito, soy tal persona, me llamo así, asá, pa, pa, pa, soy de tal parte, quiero escuchar tal canción. Y eso, ¿estamos listos? Perfecto. Ahora ya, envíen sus peticiones musicales. Ahora ya.

Ya se viene los cómplices del amor de su Radio Carnaval. Ya están escribiendo, están escribiendo, están escribiendo, están escribiendo, están escribiendo. ¿Están escribiendo? ¿Están escribiendo?

0: nuestro número es el 8489-0979. ¿Estamos listos para los cómplices del amor? Perfecto, son las 22:03 en su radio Carnaval. Hacemos una pausa pequeñita y ya comienzan los cómplices del amor.
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1: Esta es la hora.
3: En Carnaval FM son las 22:06.
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Estamos comenzando a esta hora de la noche entonces los cómplices del amor. Hola, Juanito Larcón, ¿cómo estás? Gusto de saludarte, gracias por entregar la buena onda, las energías que necesitamos día a día en el diario vivir. Mi nombre es Marcela, soy de San Felipe, quiero escuchar una canción de Mon Laferte, si fuese posible. Muchas gracias, querido amigo, y bendiciones para ti y para todos los que están escuchando Carnaval FM. Estamos comenzando.

Qué bonito cuando las mamitas van saludando a sus hijos, se van dando cuenta que van creciendo. Y la mamita dice, wow, cómo ha crecido mi hijo ya con 31 años, ¿verdad? Así que le enviamos un gran saludo para nuestra amiga Luz, que está saludando a su hijo Gustavo, que hoy día está cumpliendo 31 años. Monochito, ¿cómo estás? ¿Me puedes mandar un saludo de cumpleaños para mi hijo, que hoy cumple 31 años, de parte de su mamá Luz y su hermano Benja? Muchas gracias por estar con nosotros, ¿ah? Gracias a usted, querida amiga, y por supuesto, querido amigo Gustavo, decirte que tu mamá dice que te quiere, que te ama mucho, y como dice Franco De Vita, muchas veces no basta con llevarlos al colegio. Estamos en Carnaval FM, estos son los cómplices del amor.

Son las 22:17. ¿Nos vamos hasta dónde? Hasta... ¿dónde están estos chiquillos? ¿De dónde son? ¿De dónde son? Vamos a enviarle un gran saludo para los amigos que están ahí en Nelly Badilla, de Villa Alemana, entiendo un contenido, ¿verdad? Monochido, me llamo Nelly Badilla. Perfecto. Quiero dedicarle un tema en Los Cómplices del Amor para mi amor, Manuel Patricio Chacana, a esta hora de la noche. Muchas gracias por estar con nosotros. Un saludo para usted, don Manuel Patricio Chacana. Saludo para nuestra amiga Nelly Badilla. Estamos escuchando ustedes, nosotros, norte, sur, zona central, carnaval, Cómplices del Amor.

Ya son las 22:21 acá en su radio Carnaval a esta hora de la noche. Le vamos a mandar un saludito. Mira, hace tiempo que no le dedicábamos una canción o no nos pedía una canción nuestra amiga Sonita, que está en la sintonía de la radio Carnaval. ¿Cómo está Sonita? ¿Cómo está su fibromialgia? Un gran saludo para cada uno de ustedes que están en sintonía de Carnaval FM y estos cómplices. Fibromialgia, así se llama. Eso, ¿qué dije yo? La fibromialgia. Un saludo para ti, Sonita. Muchas gracias por estar con nosotros. Y aquí está su canción de Ana Gabriel. Esto se llama Destino. Los cómplices del amor. Es su radio Carnaval.

0: ¿Qué hora es? 22, 26 minutos. En su radio Carnaval estamos escuchando Los Cómplices del Amor. Le envío un saludo para Raúl, que está en Calama a esta hora de la noche. Hola, Juanito Alarcón Morocho Sabrosón es su nombre radial, ¿verdad? Así es, amigo. Raúl por acá desde Calama. Turno noche, querido amigo, gracias por acompañarnos.
1: A ver, Julio.
0: Cosas que nos hacen pensar ustedes, ¿eh? Estaba pensando delante cuando lo estaba escuchando por el tema cuando uno iba a buscar a la polola de la casa. Buena historia, amigo, y buen recuerdo. Tal cual como usted la contó, tal cual me pasaba. Ese es mi perrito. Saludos para ti, querido amigo Raulito Ian Calama. Saludos para todos los amigos que están escuchando Radio Carnaval. Esos amores, Los Temerarios con Julio Iglesias. Está sonando su canción, querido amigo. Gracias.

Cómplices del Amor, hasta ahora seguimos perfecto. Son las 22 horas con 30 minutos. Y entre ustedes y nosotros hacemos esta maravillosa y linda programación que son los Cómplices del Amor. Soy Jessica, un tema, Juanito. Mira, un gran saludo a la Jessica que está en la sintonía de la radio Carnaval a esta hora de la noche. Dice, soy Jessica, un tema de Jean Carlos Canela. Amor, quédate, dedicada para mi Yochoa, te quiero mucho, hermanito, gracias. Un gran saludo para Yochoa también ahí que está aprovechando de enviarnos un hermoso saludo. Un gran saludo para todos los amigos que están enfermitos, que están delicaditos de salud y quizás acompañan de Radio Carnaval FM. Esto es Jean Carlos, Amor, quédate.

Esta es la hora. En Carnaval FM son las 22 horas con 35 minutos. 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

Estamos en Los Cómplices del Amor de su radio Carnaval hasta ahora. Día martes, mañana miércoles, jueves. Recuerden que es feriado el jueves. Y para todos los que van a hacer sanguchito el viernes, bien, espectacular. Hay que aprovechen ese descanso, ese entre comillas fin de semana largo para algunos, descanso para otros, trabajo para otros, y así sucesivamente se va moviendo esta maquinita de la sociedad. Unos descansan, otros trabajan para que los descansen, disfruten, y así sucesivamente es la maquinita. Vamos a escuchar a esta hora de la noche, cuando son las 22 horas con 40 minutos, en este día martes 19 de mayo 2026, le vamos a enviar un saludo para Angélica, de parte de Nelson, a esta hora de la noche, que están en Curauma, escuchando a esta hora de la noche estos Cómplices del Amor. Sigo un saludo para ti, Nelson, muchas gracias por estar con nosotros. Un saludo para usted, Angélica, muchas gracias también, que estamos escuchando Cómplices del Amor. Y aquí está Iván con su canción Te Quiero Tanto.

Oye, hoy día andan enamorados, andan con ganas de querer, andan con ganas de abrazar, andan con ganas de besar, hasta con ganas de hacer cositas. Hoy día estamos escuchando la canción de Iván, Te Quiero Tanto. Ahora vamos a ir con una canción de Ricardo Arjona, que se llama Te Quiero. Saludos, Carolina, que está en Quintero a esta hora de la noche. Hola, Juanito, ¿cómo estás? En la cara por acá de Quintero. Quiero escuchar una canción, si es que se puede. Me encantas. Perdón, después me sacó la S y me dice, no, perdón. Me encanta Ricardo Arjona. Ah, le dije, ok. Saludos para ti, Carolina, escuchando estos cómplices del amor.

Calera a esta hora de la noche escuchando Carnaval FM. Saludos para Sonia, que está en la sintonía de la radio Carnaval. Esto es La Oreja de Van Gogh, esto se llama La Playa. Saludos, Sonia, ahí está su canción, muchas gracias. 22:50, ya volvemos.

¿Dónde escuchan carnaval a esta hora de la noche? En los Andes. ¿Cómo está, querido amigo Cristian López, a esta hora de la noche? Morochito, buenas noches. Buenas noches, querido amigo Cristian López de los Andes. Quisiera pedir un tema de la descendencia chilena. Querido amigo, ya está sonando en Cómplices del Amor. De su radio carnaval. Esto se llama No nos tocaba. 22:54. Volvemos.

22:57 minutos a esta hora. Estamos escuchando entre ustedes y nosotros, cómplices del amor. Qué rica está la música. Con este frío que hace, precaución, chiquillos, a los conductores, sobre todo, que están trabajando de noche, o los que van a empezar a trabajar el turno de noche en las carreteras. Mucha, mucha precaución, sobre todo en Coquimbo, sobre todo en Ovalle, en La Calera, en la Ruta 5, en San Antonio, en Quintero, en Ventana. Mucha, mucha precaución, chiquillos, sobre todo por la llovizna que va a estar cayendo durante la madrugada. Nos vamos hasta donde no te puedo creer. Le vamos a programar una canción a nuestra amiga Calepsi, que está en Cuba a esta hora de la noche. Mira que lindo. Hola, Morochito. Wow, buena noche, Morocho. Estoy escuchando un poquito con mucha interferencia y dificultad, pero gloria a Dios, dice por acá. Escucho con un tema, el Iván, con el tema Te Quiero Tanto. Lloro de felicidad, Monochito, te saludo, te envío todo mi cariño, querido. Por favor, si queda un cupo, me gustaría complacer una canción dedicada a mi Manu, que está en la zona central de Chile, un tema que se llama Solo Para Ti. Canta Sergio Dalma. Ya viene el ángulo y la que más escucha.

Ustedes saben que dentro de las canciones que estamos programando en Los Cómplices del Amor con el Anglo, nosotros estamos haciendo una playlist de en Spotify. Así que si usted gusta, también nos puede seguir ahí en Spotify para que vaya escuchando las canciones que nosotros vamos tocando noche a noche en Los Cómplices del Amor. Y ahora, ¿cuántas canciones llevamos? Ahora más o menos llevamos 54, el ángulo para la, llevamos 19 canciones nada más, 19 canciones, y llevamos poquitas, este está creado hace poquito, así que vamos a estar buscando, así que cada tema que salga aquí en Los Cómplices del Amor del Anglo, lo vamos a estar agregando ahí a esta playlist, para que usted la tenga, la comparta y escuche las canciones que nosotros vamos tocando a esta hora de la noche.

Bien, amigos, vamos a terminar esta noche de Cómplices del Amor con una canción que habla por sí sola. Habla de una casa. Si esta casa hablara. Oh, ¿han escuchado esa canción, no? ¿Sí? ¿No? ¿Más o menos? ¿No han escuchado? Ya volvemos con el tiempo final.

0: 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Esta es la hora.
1: En la Carnaval, 23 horas con 12 minutos.
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Esta canción debo asumir que hace mucho, mucho, mucho, mucho tiempo que no escuchaba esta canción. Saludos para todas las diablitas que andan por ahí, Yo no voy a dar nombre, yo no voy a dar nombre, yo no voy a dar nombre, pero levante la mano las diablitas que andan por ahí. No levantan, no levanten la mano, no. 84-89-0979 nuestro WhatsApp. 84-89-0979. ¿Ya? ¿Andará alguna diablita por ahí o no?

Buenas noches, compañero. Oiga, usted sabe dónde tiene las diablitas suyas, ¿ah? Lo demos, no.

0: que quieren tomar esta noche, levante la mano. Los que quieren tomar esta noche, levante la mano.
1: Escucho esta cumbia.
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0: Mi monochito, ¿cómo estás? Mi monoche, así. Monocho, mi mujer está de cumpleaños. Se llama Inés Rojas, es la mujer que me revivió.
1: La adoro.
0: Saludos, mañana está de cumpleaños, aparte de Pablote de Santa Julia. Monochito, ¿me llamaste? Me dijiste macho alfa.

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1: Ya, ¿qué pasó, amigo? Están alegando que se lo está cayendo una señal. Lo que pasa es que tenemos a mucha gente conectada. Están botando los servidores acá. Pero estamos bien, estamos bien. Estamos bien los 33 acá. Faltan 4 minutes para la señal internacional. 4 minutes. 4 minutes. Estamos en su radio Caravana hasta ahora de la noche. Señoras y señores, nos vamos. Chiquillos, por favor, le pedimos a todos los que andan manejando que lo hagan con máximo de precaución. Mucha neblina en diferentes partes de Chile, así que nos vemos. Muchas gracias. Saludos a Cholanch, que está en la sintonía de la Carnaval. Monachito, ¿podéis colocar una canción? La última. Dime, Solanch, ¿qué te apetece? Oh, si supiera, me dijo. No, estamos hablando radialmente, oiga. Quiero escuchar la canción, porfa.

0: noche. 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Esta es la hora.
1: En Carnaval FM son las 0:04.
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0: 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Esta es la hora.
1: En su Radio Carnaval son las 6 de la mañana con 3 minutos.
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0: buenos días, Radio Carnaval. Hola, buenos días, la que más se escucha. Hola, hola.
1: Muy buenos días, Semental. Muy buenos días, Semental. Su amigo Pocho, igual, saludo muy afectuosamente, compadre. Se un excelente día miércoles, ¿eh? Podría ser un miércoles recio, ¿no? Ya que mañana es feriado, hermano. Vengo a un saludo grande para la familia carnavalera que lo escucha en Norte del Sur. A la locomoción mayor y menor de Campo Paraíso, Viña Media, de la gente linda que está en sintonía. Papito se despide, Cochihuas, chau, chau.
0: Un abrazo grande, Carlos, saludos.
2: Buenos días, amigo Meche. Hola. Terminando un turno más aquí en Avenida Libertad, su amigo José Cisterna. Un abrazo, Meche. Vamos, vamos.
0: Un abrazo, amigo mío. Saludos, abrazos, bendiciones, buenos días. Hola, hola, Radio Carnaval.
3: Buenos días, Meche. Acá estamos ya escuchando a la mejor de todas. Y pronto, yo creo que en unos minutos más, escuchando el mejor de todos.
0: Muchas gracias, amigo.
3: Saludos, saludos. Vamos con todo el power. No es nada de esto. Saludos, me echo un abrazo, compa.
0: Un abrazo, mi rey. Saludos, abrazos, bendiciones. Buen día.
4: Buenos días. Mechita. Por aquí, Pedrito Valenzuela. Saludándote desde el condominio en Viña del Mar.
0: Listo, vale. Un abrazo, amigo. Buen día, Radio Carnaval.
5: Hola, muy buenos días, Potro.
0: Hola.
5: Muy buena.
0: Muy buenos
5: mañana
0: días.
5: Mañana de día miércoles. Aquí estamos desde ya mi lugar de trabajo en Playa Ancha. En el último día de semana laboral, ya nos volvemos hasta el lunes. Saludos para todos, bendiciones. Les habla Marjorie.
0: Un abrazo, un besito, Marjorie. Buen día.
6: Hola, buenos días, amiguita Meche. Mándele saludos a todos los chiquillos. Al golazo, golazo Sanberry, al amigo de Unión. La Anita Veloiza, al amigo Davis, a mi compadre Edu, señora Elizabeth, maestro José, con los golinos Leo. Y a usted en especial, amiguito Meche, que descanse mañana. Mañana voy a ir a ver a desfilar a mi hijo aquí en Valparaíso, así que orgulloso, compadrito Meche. Feliz, feliz por él. Oye. Nada, compadre Meche, cuídese, lo quiero mucho.
0: Janito que estaba, pero como ahogado. Tiene que tirarle al tiro el WhatsApp a Janito, si no se enoja. Anda por ahí con Sanberry.

0: días, Radio Carnaval.
1: Buen día, buen día, buen día, Meche, buen día a todos los carnavaleros. Miércoles, miércoles, miércoles, con sabor a viernes.
0: ¡Ah, qué rica!
1: Que todos tengan un buen día. Saludos, camino a los Andes.

0: 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A esta hora la número uno, maestro. Renato, ¿cómo estás?
1: Buenos días, Jorge. ¿Cómo está, amigo Meche? Aquí ya reportando a Renato en la carrera óptima y operativa. El día miércoles, ombligo de la semana, con olor a viernes, ya que mañana es feriado. Yo no trabajo, pero sí viernes y sábado trabajo. Así que mañana no me busquen, no me llamen, porque voy a estar haciendo tutito hasta tarde. Nada, un chorro, chorro, bendiciones para todos. Cuidémoslo, mañana disfrutemos el día feriado. Y si Dios quiere, estamos bien en el aula otra vez. Así que a cuidarnos, se despide Renato La Calera. Chao, chao.
0: Un abrazo.
1: Vamos a salir a trabajar hoy día.
0: Un abrazo, amigo Renato, el hombre de los desayunos en La Calera. No, ¿a quién le va a vender desayuno mañana? Todo feriado. Mañana no se trabaja. Oh, mañana no se trabaja, caramba. Señora, señora, a esta hora, saludando el grado en Calama. Sí, un grado en Calama. Esperando una máxima de 24 grados. Cielos despejados, con vientos entre 25 y 40 kilómetros por hora. Por la tarde, cielos despejados, con vientos entre 40 y 60 kilómetros por hora. Oyahue, no lo saludamos nunca, pero ahora sí. Acá está, con cielos despejados por la mañana, esperando una máxima de 18 grados, y por la tarde, nubosidad parcial con vientos entre 40 y 60 kilómetros por hora, con ráfagas de viento hasta 70 kilómetros por hora. Para los amigos en la Perla del Norte, 14 grados a esta hora, esperando una máxima de 17 grados, por la mañana cielos cubiertos y por la tarde cielos nublados. Para el valle de Limaní, en Ovalle, 16 grados será la máxima, cubierto y neblina por la mañana, por la tarde cielos totalmente nublados. En Combarva, la cielos nublados por la mañana, nublado por la tarde también, esperando una máxima de 24 grados. Para los amigos en el 100.7, La Ligua, Cabildo, cubierto y llovizna a esta hora, nublado por la tarde, esperando una máxima de 11 grados. Para la costa norte de la región de Valparaíso, Papudo, Zapallar, Cachagua, Maitencillos, Los Molles, Pichicuy, cubierto y llovizna, por la mañana 12 grados la máxima, cubierto por la tarde. Para los amigos del Valle de la Aconcagua, San Felipe, Los Andes, Yayay, Catemo, Carlos, nublado todo el día, mañana y tarde.
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0: 25 será la máxima para la presente jornada. Para los valles intermedios, La Calera, Quillota, Limache, Villa Alemana y Quilpué. Esperando una máxima de 11 grados, cielos cubiertos por la mañana y también por la tarde. A esta hora, Viña del Mar, 8 grados, al igual que Valparaíso, Concón y Quintero. Esperando una máxima de 12 grados, cubierto y llovizna por la mañana, cielos cubiertos por la tarde. Para los amigos de Cartagena, San Antonio y Algarrobo, 8 grados a esta hora, esperando una máxima de 12 grados, cubierto y llovizna matinal, por la tarde de cielos cubiertos.

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Muy buenos días. Hola, buenos días Radio Carnaval. Hola, buenos días la que más se escucha. Víctor Zamorano por acá. San Pedro presente, San Pedro reportándose. Decime quién. Saludos también para Leonel Moraga, escuchándole en compañía de la Radio Carnaval, poniéndole el hombro, tocándole los pechos a las vacas. Un abrazo, saludos amigo. Saludos Víctor Manuel. Nombre de cantante,

0: Buen día, Radio Carnaval. Hola.
1: Muy buenos días. Muy buenos días. Para hacerte un buen turno y un buen día. Ya, amiguito Mese, saludando a la Anita Veraiza de Tocovilla, al Luis Fabián, al David, y a Sanberry, y a la tía Daisy. Ya, Mesera, por acá Pedro Rosa de La Perla del Norte.
0: Un abrazo, amigo. Cuídese mucho, que esté muy bien. Chao, chao. Besitos, abrazos y bendiciones.
2: Esta es la hora. En su Radio Carnaval son las 6 de la mañana con 32 minutos.

0: 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Formas de conexión de manera fácil, rápida y simple, señora, señor. En Facebook, Radio Carnaval FM. En Instagram, el meche.1. El WhatsApp siempre habilitado, más 569-9965-4783. Más 569-9965-4783. Me tengo que poner al día y vamos de inmediato. Hola.
1: Buenos días, Cuatro Meches. Te habla tu móvil deportivo, Alejandro Samuel. A toda la familia que a toda que me están escuchando, en especial a mi amigo Carlito Salchinero y a los Williams en Nueva York. Decirles que los quiero mucho a mis amigos y la bandera Olivia, como todos los días, señor Elizabeth, el maestro José. Y por supuesto, mi amigo Barraza, mi amigo Jairo, préstalos, compadre, para que presten un paraguas para la lluvia, compadre. Préstalos, compadre, para que presten un paraguas para la lluvia. Y amigo mío, por supuesto, a mi esposa que vaya muy bien el trabajo, mi hijita rica, guachita canoa. Y amigo mío, se despide Alejandro Samberry. Óptimo y operativo.
0: Un abrazo, amigo mío. Saludos, abrazos, bendiciones. Buen día. Mi amigo personal, Alejandrito Samberry. Buen día.
2: Muy buenos días, gran Puerto Meche. Aquí Marco Fuente de Barra, reportándose. Óptimo y operativo aquí en el centro de Villa del Mar. Un gran saludo a todos, los carnavaleros, y que tengan un excelente día miércoles. A cuidarse, piso muy resfaloso. Saludos a todos desde Villa del Mar, Chile. Gracias.
0: Buen día, Radio Carnaval. Hola, hola.
3: Hola, por ricos. Un abrazo.
4: Saludos, Meche. Saludos a tu mamá. Saludos a la mamita. Saludos a tu familia, que la pase bien el 21 de mayo y fin de semana. Saludos. Saludos a Carlito, Sal, William.
3: Saludos para Paulo, saludos para...
4: Saludos a...
3: Radio Carnaval. Saliente de noche, 3 de...
0: Saludos.
4: A Juanito de...
0: Saludos.
4: A Concagua, Manos Calientes. Saludos. Saludos a Samberry, saludos a Janito. Saludo al David, saludo al que me está escuchando. Correcto. Saludo. Saludo a todos. Saludo.
0: Saludos. Saludo para DJ J Mix también. Un abrazo grande, amigo mío. Un abrazo para Anita Veroiza. Buen día, Radio Carnaval.
5: Hola, muy buenos días, Potito Meche. Por aquí la Estefícar.
0: Y
5: no hay más. Bueno, deseándole a todos los auditores y a usted también, Potito, que tenga un hermoso día.
0: Muchas gracias.
5: Decirle a mi esposo que lo amo mucho. Mira, que tenga lindo. Un gran día también. Y cómo no saludar al Molly, al Carlito Sá, al maestro José, a la señorita Elizabeth, a la Paulita. Decirles todos que sea un muy bendecido día. Oiga, Potrito, que está helado, Juan.
0: Está heladito.
5: Uy, mucho frío, pero bueno, hay que ponerle. Se despide por aquí Estefícar y no hay más.
0: Un besito.
5: Óptima y operativa.
0: Un abrazo y bendiciones.
6: Good
0: buen día.
6: Good morning, Meche. Aquí óptimo y operativo con pura charlita y chorcito. Hace harto calorcito en Nueva York. Vamos pasando buenos días, así que saludos a todos los carnavaleros de corazón. Estaba escuchando recién a mi amigo personal. Mi amigo personal Alejandro Samberry, que está trabajando el día de hoy. Saludos a la Estefican, saludos a la señora Veroiza de Tocopía, del norte de nuestro país, que la estaba escuchando recién. Saludos, señora Veroiza. Aquí estamos con Chinito, terminando de trabajar, con un día agradable, amigo Meche. Así que bendiciones para todos los carnavaleros. Óptimo y operativo, amigo Meche.
0: Saludos. Un abrazo, amigo mío. Saludos, abrazos, bendiciones. Buen día, Radio Carnaval. Hola, hola. Buen día a la que más se escucha.
7: Un día Toñito lo invitó para hacer una mudanza, para buscar salguito, par de pesos, para algo alcanza. Gracias a Dios que ese día no estaba bici, porque en la mudanza fue donde conoció a Lizy, la menor de tres que se criaron con doña Juanita, porque su papá y mamá partieron.
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0: Estamos en vivo. ¿Qué quiere que le haga? Dije, pero esta canción no.
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0: Esta canción no tiene recitado al principio. ¿Qué pasó? ¿Cómo que me falta? Ay, quedé como loco. Faltó lavarse la cara en la mañana, parece, ¿ah? Buenos días, Radio Car.

0: Hola, buenos días.
1: Es otra cosa.
2: La que más se escucha.
0: Buenos días, Radio Carnaval. Recuerda formas de conexión, ya lo sabes.
3: Yo lo conozco.
0: En Facebook, Radio Carnaval FM.

0: FM. Además, ahí, sí, ahí. Radio Carnaval dice, mitad de semana y seguimos firme junto a la gente de trabajo. La mañana se pasa mejor con buena música, junto a la Radio Carnaval. Acá estoy.
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0: Envía tus saludos al más 569-9965-4783. Esa es nuestra casilla de voz, nuestro WhatsApp. Más 569-9965-4783. Y abajito, en el Facebook, está el link directo para que usted se vaya y nos envíe un audio. Cuéntame cómo está la noche, porque todavía está de noche. Nosotros le decimos mañana por costumbre.

0: Hola, buenos días.
1: Hola, Meche, buenos días.
0: Hola.
1: Meche.
0: ¿Qué pasó?
1: Acá en Antofagasta. ¿Qué? Uy, que hace calor, Meche, por Dios, es una calor infernal.
0: La calor.
1: Uy, que hace calor. ¿Cómo será que me puse hasta una bufanda?
0: ¿Cómo será?
2: Buenos días, gran amigo Meche, acá reportándose el Rosito Vaquero, ya terminando de atender los animalitos. Que este día miércoles sea lleno de bendiciones para todos los carnavaleros y carnavaleras. Bueno, aquí tomando ahí unos solitos, venme a la pega enseguida. Mi hija paseando con mi nieta Tea por J.J., el de su pololo, y mi otra hija en Viña del Mar, pero ya llega mi placa de Viña, la futura abogada. Bendiciones para todos, lo queremos mucho, amigo Cortoncito Vaquero, y un amanecer agradable, como digo yo, fresquito, especial el día. Acuérdense que mañana es feriado, a comportarse bien y no ponerle tanto trago a los que manejan. Bendiciones y un abracito.
0: Un abrazo. Meche. Un abrazo, amigo mío.
3: Yo me eché aquí saliendo de la variante San Sebastián, rumbo a la CCU para trabajar. Mucha garuga, cuidado, precaución. Está cayendo mucha garuga y neblina.
0: Cuidado.
4: Buenos días, Meche. Que tengas un excelente día. Yo aquí ya trabajando, saliendo a trabajar. Saludos a todos los que nos escuchan por ahí. De seguro que te va a hablar el Lucito Rivera. Saludos a todos ahí. A Luis Ledesma, que le fue bien en todo, que le siga yendo bien. Y nada, tirando para arriba, mucha energía, buena música usted ahí. Así que démosle.
0: Démosle color. Un besito grande para... María Macarena, un abrazo, un besito. Saludos, abrazos, bendiciones. Buenos días, Radio Carnaval. Muy buenos días.

0: vamos a las noticias, maestro, vamos de inmediato. Presidente Kast, tras cambio de gabinete, no era lo que tenía pensado para esta etapa de gobierno. El mandatario agradeció el trabajo de las ahora exministras de seguridad y la vocera de gobierno. La primera vocería de Claudio Alvarado. Queremos mostrar con transparencia cómo el gobierno va avanzando. Paula Bodanovich, tras cambio de gabinete, se experimentó con perfiles no aptos para el cargo. Así lo dijo la presidenta del Partido Socialista y arremetió especialmente contra la gestión de Mara Cedini. Abogado de Casa de Cambio y denuncia que involucró a Vidal. La figura legal es robo. Sobre el monto de los 35 millones restituido por el futbolista, el jurista indicó que si se llega con el dinero restante, cumpliría este acuerdo reparatorio. Coquimbo logró triunfo ante Deportes Tolima y lidera el grupo B en Copa Libertadores.
1: El conjunto pirata ya tiene asegurado su paso a la Copa Sudamericana.
0: Vinculado tras controversia, tengo que adaptarme a la cultura chilena. La ministra de Ciencias destacó su trabajo por 15 años en gestión pública en Estados Unidos, replicando que ahora como ministra, la parte donde yo tengo que aprender la política chilena, y eso es parte del trabajo, y en eso estoy. Son noticias a esta hora acá en la Radio Carnaval. Noticias, informaciones, titulares que repasamos a esta hora acá en la Radio Carnaval, acá en la que más se escucha.
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0: 6:53 en vivo.

0: siga, siga.
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0: Para ti, mi amor.
1: Sí.
2: ¡Ay!
1: ¡Sufre!
0: Ya, pues levántese. Oye, no, todavía no sale el sol, compadrito. Compadrito, todavía no sale el sol. Buenos días. Todavía no sale el sol. Pañito con agua tibia por los ojos, por favor.
1: Me ponen las trompetas ahí batallando.
0: Van así con los ojos pegados. Buenos días.
1: Ya, ahora sí. Eso. Ya.

0: Eso, así que se levantaron ya.
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2: Esta es la hora.
3: 7:04.
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0: Radio Carnaval a esta hora, príncipe.
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0: Acá estamos.

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1: Hola, buenos días.
2: Muy buenos días, por aquí la tía Daisy.
1: Hola, tía Daisy.
2: Que hoy día tengas un día bien bendecido, bien relajado. No sé si mañana van a trabajar porque es feriado. Yo ya no aparezco hasta el lunes. Espero que ustedes también descansen, que se lo merece, sobre tú, Meche, que tanta alegría que das, también necesitas descansar tu persona. Un abrazo mi grande por aquí, mi niño, la tía Daisy. Un saludo para la señora María Veloisa, para David, para todos los carnavaleros. Como todos los días digo, mi niño. Ya, mi negrito, cuídate mucho. Bendiciones, mucho, mucho, mucho. Que Dios te cuide. Chao, chao, por aquí la tía Daisy.

Meche, hoy día está de cumpleaños mi sobrino DJ Pollo Mix. Cumple 14 añitos. Que cumpla muchos más. Bendiciones, buenas vibras. Buenos días. Oye, tía Daisy, a todo esto, una... Espérate, deja ordenarme. Feliz cumpleaños para Pollo Mix. 14 años. 14 años, Pollo Mix.

Eso es lo primero. Lo segundo, la tía Dizzy no va a trabajar hasta el lunes, pero el domingo es el día del completo, hermano. Hermano, hoy día es el día del completo. Ya se empezó a celebrar ya el día completo. Entonces, aquí viene mi pregunta.

estamos celebrando el día completo, ¿qué es lo más raro que le ha echado al completo? Porque... Claro, en su tiempo fue... El completo claramente viene el hot dog, que es un pran relleno con una vienesa, con ketchup y mostaza.

pero. Llegó a Chile y le pusimos tomate. Le pusimos palta. Y que en realidad, claro, primero era tomate y mayonesa de papa. Después evolucionó a mayonesa más tradicional. Y ahora le tiraron una sarta de cuestiones adentro del pan. Un huevo frito, ponte tú. Pero está muy bien, ¿eh? Está muy bien. ¿A ti cuál te gusta? ¿Qué es lo más raro que le hay, chao? Si no hay palta, le tiramos poroto verde. Pero claramente. Cuando ya se le saca la vienesa y se le tira churrasco, eso se llama as. Pero sí, ya no es completo, no. No vengan acá que no.

0: ¿Qué es lo más raro que le hay tirado al completo? Lo más raro.
1: Hola, Meche. Buenos días. Oye, ¿qué onda la música? ¿Es miércoles re-retro,
0: no,
1: acaso?
0: No. Entonces es como
1: para... Oye, Meche, no como ¿sí? completo. No celebro ni una cuestión yo. Hace muchos años.
0: ¿Por qué
1: no? Ya no como completo.
0: No.
1: No me juzguen.
0: No. La fila de los amargos por acá, por favor. No sean así tampoco.

0: comer completo tú, ¿o no?
1: Buenos días, Meche. Estamos de tempranito escuchando la carnaval. Un abracito desde Antofagasta.
0: Un abrazo, amigo mío. Saludos, abrazos, bendiciones. Bendiciones del Tatita Dios.
2: Lo más raro que le he echado un completo es un par de garabatos. Cuando voy por ahí.
0: Ah, pero que... Ya listo, vale. Porque ahora también están de moda las salsas. Las salsas, las salsas. Lo más raro que le hay cachado tú que le están echando al completo ahora.
3: Cemental, cemental.
0: Sí.
3: Aquí mi tío Ramón dice que lo más raro que le echaron completo, puré.
0: Puré.
4: Messi. Para mí que sí, igual, de comerse un completo, un como no.
0: No, tranquilo, tranquilo, tranquilo, otro. ¿Ah? ¿Ah? ¿No? No. Yo voy a dar ajo el agua, amigo.

0: Tírala.
1: Me dice lo más raro que le he echado completo en vez de salsa americana, su luz. Le eché cebolla en escabeche en mitadita.
0: Cebolla en escabeche en mitadita, mira. Lo más raro que le ha echado al completo. Lo más raro que le ha echado al completo.
1: No deja ni para mí, que dice que no come, no se lo come completo.
0: Ya, tranquilo, tranquilo.

0: que le he echado el completo es...
1: Michel, era el sobrino de DJ Pollo Mix, está de cumpleaños.
0: Sí.
1: El sobrino de DJ Pollo Mix,
0: el Jesús sobrino Javier, de DJ Pollo
1: el pequeñito
0: Mix.
1: Jesús Javier.
0: Ya, ya.
1: Cumple 14 años, está de cumpleaños él.
0: Ahí estamos.
1: No, DJ Pollo Mix. DJ Pollo Mix tiene como 40 y tantos años.
0: Ya, está el, medio está pasado ya.
1: Don Ramón.
0: No estamos. Ya, Michel, gracias. Listo, vale.
2: Buena, amiguito Messi, muy buenos días.
0: Buenos días,
2: oiga,
0: amigo.
2: Amiguito Messi, he visto personas que se comen el completo con la vianesa parada.
0: Oye, eso es raro. Es raro que una vez. Hay gente que se lo come por el medio también. ¿Vieron el video del Pato Yañez? No, bro. Ese, no, el video de Don Patricio Nazario. Comiendo completo por la mitad. No, pues a mí, ¿cómo se le ocurre? Hola.
3: Buenos días, Meche.
0: Hola.
3: Buenos días a todos los carnavaleros.
0: Buenos días.
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0: ¿Sí?
3: Al completo, ¿sabéis lo que le echamos? Papas fritas esas de bolsa, molía.
0: Es
3: exquisito.
0: Las molía.
3: Un abrazo a todos los carnavaleros, chao, chao.
0: Mira, el ¿cómo se llama? El... ¡Pejo Kenshi!
2: Meche, no, a mí cuando se me cayó el completo, compadre, yo lo que más le eché fueron las chuchas.
4: Ups, pensé en voz alta.
0: No, como ya, tranquila.
2: Completo.
5: Buen día. No se lo ha comido completo, pero entero.
0: Tranquilo. Estamos archivados.

0: lo más raro que le has hecho tú al completo. Lo más raro que has visto que le echan al completo. Jurel, jurel con cebolla. Jurel con cebolla. Papa frita y aceituna. Lo más raro que le haya echado al completo.
1: Messi un día me dijo que iba a echarle piner completo. ¡Casi le saqué la!
0: ¿Cómo? ¿Qué? ¿Qué cosa?
1: Messi un día me dijo que iba a echarle piner completo. ¡Casi le saqué la!
0: ¡Piña! ¡Piña, viejo! ¡Piña!
2: ¡Buenos días! ¡Alegría! ¡Buenos días, señor Sol! Yo seguiré tratando de ser mejor. Perdí a Central, perdí a Alegría, perdí a Vida, perdí a Amor.
0: Todas las mañanas. Muy buenos días, Radio Carnaval. Muy buenos días, la que más se escucha.
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0: Muy buenos días, Radio Carnaval.
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0: Muy buen día para ti que le echas papas fritas, aceituna, chimichurri, piña, cebolla caramelizada, pimentones asados.
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0: Con coca cero. También sirve, todo sirve. Sí, señor. El domingo, el día del completo. Afórrate un completito. ¿No está con un zapatito de payaso hasta ahora? ¡Oh! Peinado para atrás, por negro.
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0: Sí, un peinadito para atrás.
4: Hola, amigo Meche. Una vez me le dijeron dámelo completo.
0: Listo, vale.
5: Ay, lo otro, Meche, lo otro. Un día hice una pastita así, bien rica, bien. Una pastita de orégano. Pastita me comí completo, después me andaba riendo solo, compadre. Me reía solo.

0: buenos días para ti que eres simple. Yo seguiré tratando. Vienesa y salsa, nada más. Yo seguiré tratando ser mejor. Nosotros de acá te decimos simple, porque toda tu familia y tus amigos te dicen que eres mañoso. Es que a mí no me gusta la palta molida, a mí me gusta la palta en cuadradito, entonces no. Es que a mí me gusta el tomate no tan chiquitito, porque no. Hermano, corta la.
1: A mí me gusta el completo con alto penebre. ¡Ay!

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1: 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Esta es la hora.
5: 7:33 a.m. En el Melón, Carnaval, por el 91.9 FM y para el mundo, por la web www.radiocarnaval.cl, porque somos la que más se escucha.

0: Hola, buenos días. Hola, buenos días, Radio Carnaval. Hola.
1: Buen día, Meche. Buen día, Meche.
0: Hola.
1: Saludo para la familia Herrera Parra, que van rumbo al colegio con los niños y ellos al trabajo.
0: Mire qué lindo.
1: Ya, buen día, buen día.
0: Un abrazo, amigo.

0: Meche. Saludos desde Rapel de Navidad.
1: Me enamoré.
0: Aquí vamos con los niños directo al colegio María Williams de San Vicente de Pucalán. Un abrazo.

Aprovechando que acabamos de saludar a los transportes escolares. ¿Cuál es el tío más buena onda del transporte escolar? Queremos hacer esa pregunta. Manifiéstense. Es ahora cuando los furgones escolares quedan enteros, loco.

0: Tíralo.
1: Hola, ¿qué tal, Meche? ¿Cómo estás? Buenos días. Gusto en saludarte por acá, Pato Rivera. Meche, en Antofagasta. Está más helado que... ¿para qué te voy a decirte?
0: Listo, no me digas.
2: El tío de fútbol, el tío Messi.
0: El tío de la joya. El amigo Rivera está doblando al otro lado. Lo que ya estoy.

0: Oiga, amiguito, me dice la persona que le quiero mandar saludos, no maneja, pero es mi copiloto, compita, a mi mamita, que piensan que todos me van a chocar, que todos se van a tirar a la calle, que anda la defensiva, compita, pero la jodió, la jodió.
1: No quiero ir a trabajar, tío Meche, hace mucho frío hoy día.
2: Acuéntese nomás, no hay problema. El tío Chubi es el mejor, el tío Chubi. Saludos para el tío Chubi. ¿De dónde es el tío Chubi? No lo sabemos, pero le mandamos un abrazo al tío Chubi. Son las 7 de la mañana con 42 minutos, la Radio Carnaval a esta hora. Muy buenos días.
3: El tío Chubi es el mejor.
2: El tío Chubi. No sabemos cómo se llama.

0: Hola, buenos días, Menche. Saludos al móvil 7, Gabriel. Voy a dejar a los niños al colegio. Voy y vuelvo a acostarme. Muy bien. Muy bien, móvil Gabriel.
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0: Radio Carrera.

0: Así es el amor. Así es el amor.
1: El tío Elvis es el mejor.
0: Mira qué ordenado que son. La tía Nicole, la tía Cote. De Quillota, la tía Cote Valencia. Un abrazo, un besito, bendiciones. Saludos para la tía Blanca, que me llama la Emma. Bueno, ahora no, porque estaba...

0: ¡Buenísimos días, Meche! El mejor transporte escolar, la tía Rosita de Quillota. ¿Cómo no saludar a la tía Rosita de Quillota? ¡Hola, tía Rosita! ¡Hola, hola, tía Rosita!
1: ¡Hola, Radio Carnaval! Estamos acá en Calama, en el furgón escolar con la tía Susana. ¡Saludos!
0: ¡Saludos! Hola, Meche, buen día. Quiero saludar a mi médico veterinario. Listo también, si no hay problema.

0: Saludos a su médico veterinario, que también es transporte escolar. Saludos, abrazos, bendiciones.
1: Traje el remit del año.
2: Estoy ready para salir, dame.
0: Vino a buscarnos al colegio, a la Cele y a la Flo. Saludos, abrazos, bendiciones.

0: transporte escolar. Saludos al transporte escolar. Saludos, transporte escolar.
1: Gallina más fly.
0: No, no. Me hiciste pensar, Manuel. Mejor que no, mejor que no.

0: al tío Wildo, que va manejando a esta hora acá en Hijuelas. El amigo Wildo, lo más grande, el amigo Wildo. Lo más grande, el amigo Wildo.
1: Bueno, Meche, le podría mandar un saludito a mi amigo Lucas Troncoso, que su familia tiene una casa de vacaciones allá en Quillota.
0: Un abrazo, saludos.
2: Buenas, buenas, Meche. Muy buenos días. Aquí el muñeco.
0: Mira, la joya.
2: Pasando por acá por el Lion School. Voy a tomar la postura y a realizar mi recorrido. Que tengan todos un excelente día. De acá, de parte del muñeco, un saludo a mi esposa Lisa Prado, que está durmiendo y ya tocó libre. Y saludar a mi compa Guillermo Acuña y a Jorge Grandón.
0: Saludos, abrazos, bendiciones.

0: mañanera de la número uno.
1: Buenas, buenas, Rayo Carnaval. Aquí estamos en Calaman, ahí en el furbón de la tía Susana, aquí con aquí, que la pasen muy bien. Y también pongan la canción por 4x4.
0: 4x4,
2: uy, la tremenda corneta.
0: Listo, vale, vaya nomás.

Richie, no escuché el saludo, por favor. El tío Wildo no escuchó el saludo. Amaneció con la oreja peluda. Saludos para el tío Wildo. Abrazos, saludos, abrazos, bendiciones. Saludos para el tío Wildo, Nijuelas, Radio Carnaval, sonando firme y fuerte. Besito grande también en La Calera. La tía Marcia, un besito, un abrazo, bendiciones.

0: Hola, buenos días, Radio Carnaval en el aire. Hola.
1: ¿Cómo está? Buenos días por aquí, Machito. Viña,
0: Teladito.
1: Y con neblina. Oye, quiero mandarle un saludo especial a mi hija Antonella, que ayer tuvo su investidura en el Liceo Comercial, estudiando la carrera de logística. Así que todos mis abrazos, todos mis besos y todas mis felicitaciones para Antonellita Marileo.
0: Un besito.
2: Hola, Radio Carnaval. Quisiera mandar un saludo a la tía Susana de mi furgón. Muchas gracias, tía Susana.
0: Muchas gracias.
2: Escuchando Radio Carnaval todo el tiempo. Los amo.
0: Un abrazo, saludo para la tía Susana.

0: abrazo a los que hoy día tienen último día de trabajo.
1: Muy buenos días, amigo Meche, de acá de Valparaíso. Bendiciones para todos, especialmente para usted, para amigo. Muy buen animador. También saludo a todos a los carnavaleros que están en este momento escuchando. Bendiciones para todos, de acá de Valparaíso.
0: Un abrazo grande, saludos.
2: Otro Meche, Alejandro Sanberri, mañana estoy de cumpleaños. Te envío la cuenta, Ruth.
0: Listo, vale.
3: Buenos días, Meche. ¿Cómo está usted? Aquí estamos, la Dori, la Chisimi y yo. La Chisimita en la joya, la Dori picoteando lechuga y yo picoteando repollo. Que tenga un bonito día. Cuídese mucho. Lo estamos escuchando el viernes porque mañana no trabajamos. Chao, chao, bendiciones.
0: Tuve miedo.
4: Buenos días, Meche, buenos días.
0: Hola.
4: Espero que tenga un bonito día. Cuídense, abrigarse, que hace mucho frío. Aún llovizna por acá, por Santa Julia. Miraflores.
0: Un abrazo, bendiciones. Saludos. Un chorro de bendiciones.
5: ¡Qué personaje!
0: Saludos a los que hoy día tienen último día. Nosotros vamos a seguir trabajando mañana y pasado. Y el sábado también. Y el domingo. Trabajamos todos los días. Estamos muy curados para la pega nosotros.

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2: Bienvenidas, bienvenidos, hijitas, hijitos de mi corazón. El programa de Juan Taramacura del Centro Botánico Alternativo. Aquí estamos, como todos los días, trayéndoles a ustedes estos programas con mucho entusiasmo, estos programas llenos de sabiduría, de conocimiento. Estos programas que usted escucha en este momento, donde usted puede preguntar, donde usted puede llamar, donde usted puede pedir una hora y venir a la consulta para que usted se entere qué es lo que está pasando con su salud, su calidad de vida, por qué cada día va de mal en peor. Su calidad de vida, porque entre más usted visita médicos, va a FONASA, va a la posta, va al seguro, no encuentra usted solución. Al contrario, siente que la salud va empeorando. Quiero empezar este programa el día de hoy con un WhatsApp que me envían, que me lo envían de allá de Conbarbalá. Conbarbalá me lo envía la señora Gladys Torres, donde me está preguntando, me dice: don Juan, yo quiero saber qué está pasando con mi vida. Según los médicos me dicen que tengo problema de perimenopausia. Quiero que usted me ayude y me diga o me explique mejor qué es eso de la perimenopausia. Mi querida hijita de mi corazón, le agradezco la fe, la confianza. Escúcheme bien, esto es una etapa natural de la vida en las mujeres. ¿Qué ocurre antes de la menopausia? Generalmente esto comienza más o menos entre 40 a los 50 años, aunque en algunas mujeres puede aparecer antes, durante el periodo. El cuerpo empieza a producir unos cambios. Empiezan ustedes a sentir que van a empezar de pronto, hormonalmente, a tener unos cambios. Especialmente empieza a haber una disminución progresiva del estrógeno y de la progesterona, que son hormonas fundamentales para el ciclo menstrual y muchas funciones del organismo. Atención, es importante aclarar que la perimenopausia no es una enfermedad. No, señor, no es una enfermedad. Escúcheme bien, hijita de mi corazón. Esto es una transición biológica que puede durar varios años, que termina cuando la mujer cumple 12 meses consecutivos sin menstruación, momento en que se considera que ha llegado, lógicamente, la menopausia, ¿no? Que ya le llegó la hora de la menopausia. ¿Cuáles son las causas de esta etapa? Por decir, principalmente, escúcheme bien, envejecimiento natural de los ovarios. Con el paso del tiempo, los ovarios disminuyen su funcionamiento y, lógicamente, la producción hormonal, que se vuelve irregular, se vuelven irregulares. Esto provoca cambios físicos, emocionales, metabólicos, que pueden afectar la calidad de vida si no se tiene o se trata adecuadamente. Es importante, hijita de mi corazón, que usted trate de dormir bien, reducir el consumo del alcohol, del tabaco y practicar técnicas de relajación que también pueden marcar una gran diferencia. En ciertos casos, muchas veces los médicos pueden recomendar tratamientos hormonales o terapias específicas para aliviar los síntomas intensos. También existen alternativas no hormonales y acompañamiento psicológico cuando es necesario. Lo más importante, hijita, hijito de mi corazón, es evitar la automedicación y consultar siempre con profesionales de la salud. Espero que esto le haya a usted despejado algunas dudas. Espero que este vasto conocimiento que tiene Juan Taramacura le aporte algo positivo en su vida. De todas maneras, hijita, hijito de mi corazón, recuerde que Juan Taramacura triunfa donde muchos han fracasado.
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2: Estamos el día de hoy recibiendo los testimonios aquí en nuestra casa consultorio en Serena. Serena, estamos hoy. Una hija acompañando a su padre a una consulta con Juan Taramacura. Primero que todo, hijita de mi corazón, cuénteme cuál es su nombre y de qué parte vienen ustedes.
5: Bueno, me llamo Erika Cortés, venimos del pueblo Las Rojas, del Valle del Elqui.
2: Valle del Elqui, ok, madrecita. Cuénteme el motivo de hacer usted esta visita con Juan Taramacura de la consulta. ¿Qué la motivó a venir y por qué están hoy aquí con Juan Taramacura?
5: Bueno, aparte de haberlo escuchado siempre en la radio, nosotros creemos harto en esto y en todos los testimonios, igual que hemos escuchado en la radio, y tenemos fe de todo esto que usted hace y su trabajo.
2: ¿Cuál era o cuál es el motivo que usted vino y qué le pasa a tu padre? ¿Qué siente? ¿Cuál es el problema de tu padre?
5: Bueno, mi papá tiene muchos dolores en sus brazos. Aparte de estar leyendo mal económicamente y hartos problemas y problemas tras otro. Así que, aparte de los dolores físicos, también se presentan otro tipo de problemas que es como estar en un hoyo y no salimos nunca de ahí.
2: No surge.
5: Claro.
2: Esa fue la consulta que le hizo Juan Taramacura antes de darme este testimonio, yo les hice una consulta y creo que yo les hablé todo de eso, les expliqué todo esto. ¿Es verdad o es mentira?
5: Sí, es verdad. Nos explicó todo.
2: Madrecita, hicimos una curación a tu padre, salió algo muy feo. ¿Qué piensa usted de eso? Y muchas veces las enfermedades de brujería, de maldad, se disfrazan como enfermedades naturales. O sea, la maldad existe, en tu padre hay maldad, eso es lo que lo está llevando a tener mala salud, bloqueos en la parte económica, estancamientos que no lo dejan echar para arriba. Entonces, ¿la maldad existe o no existe? Usted la acabó de ver.
5: Sí, lo vi, bueno, lo vimos con los propios ojos y todo transparente, todo delante de nosotros, en todo momento viendo todos los materiales, todo muy transparente y quedé sorprendida con todo.
2: Materiales que ustedes mismos se les piden, que ustedes mismos compran, que ustedes mismos traen, y aquí esos materiales los manipulan son ustedes, no yo. Entonces, ¿todo clarito, agradecida y contenta?
5: Sí, sí, bien contenta con todo lo que nos dijo y con toda la transparencia de todo esto, en realidad.
2: Clarito, ¿les gustó la consulta o no?
5: Sí,
2: sí. O sea que Juan Taramacura sabe o no sabe.
5: Sí, sí sabe. Todo nos dejó sorprendida con todo lo que nos dijo.
2: ¿Lo recomienda?
5: Sí, lo recomiendo al 100%.
2: Bueno, gracias por estas palabritas. Continuamos con el programa.
6: Desde el cielo una hermosa mañana.
7: 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Cuando no tenemos salud, se desestabiliza nuestro organismo. 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
3: 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Aquella persona que tiene esas enfermedades que lleva tiempo y la ciencia médica no ha podido curar, vamos a hacerlo con fe. La oración tiene poder. Van a repetir: San Juditas Tadeo, patrón de los casos difíciles, camina por mi casa, llévate mis preocupaciones y cualquier enfermedad. Por favor, vigila, sana y bendice a mi familia, amigos, aleja a mis enemigos, en el nombre de Jesús. Amén. Amén. 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
7: Esta es la hora. En la Carnaval ya son las 8 de la mañana con 26 minutos. 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
7: Esta es la hora. En la Carnaval.

0: Ya son las 8 de la mañana con 36 minutos.
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lo nuevo de la música. Recién, bueno, no tan recién, pero sí está recién, de esta semana. Los Bunkers y los Mirlos, señoras y señores, la luna. Y ahora otras eminencias, Los Ángeles Azules y qué personajes, de la A a la Z. Mira que estamos nuevecito de

0: los óptimos y operativos, señora, señor, Radio Carnaval, a esta hora viene el directo al corazón.
1: Meche, Meche, buenos días, está helado, Meche, pero eso no implica, no implica.
0: No, señor.
1: Que salga ese espacio que sale del parlante directo al corazón y sin llorar el guatón en tu Radio Carnaval, la que más se escucha, con el número uno, el potro, el potro, potro, potro, Meche. Adelante, estudios.

0: buena o no, buena.
1: Hola, hola, hola a todos en Radio Carnaval. Hola, acá hola. Un saludo para el primero medio del Colegio España, de acá de Yuyeo. Tienen una convivencia porque van a celebrar el Día del Alumno, así que hoy día salen tempranito para la casa a descansar los chicos. Saludos a todos, saludos Meche.
2: Colegio España y olé. Colegio España y olé. ¡Ay! ¡Ay! Colegio España. Chaval.

me voy, ya me despido. Que les vaya fenomenal, que les vaya espectacular. Sigan en compañía, en sintonía de la radio Carnaval. Vienen mis compañeros por las distintas señales locales. Un abrazo grande, cuídense mucho. Chao, Chile. Con las palmas.

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6: Siendo hoy miércoles 21 del mes de mayo, en mi sintonía de Quillota y sus alrededores, ya estamos en vivo y en directo acompañándoles una vez más. 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
6: Mi gente querida, ya estamos nuevamente acompañándolo nosotros, la comunidad espiritista Doble Poder, compartiendo estos temas espirituales que muchas veces la gente sienten, pero no saben cómo explicar. Y hoy queremos hablar de algo que pasa muchísimo, las personas que absorben energía. Porque hay gente que después de juntarse con ciertas personas queda agotada, sin ánimo, con dolor de cabeza, de mal humor o incluso sintiendo una desesperación extraña y uno dice, pero si yo estaba bien. Y ahí es donde uno tiene que empezar a observar bien las energías, porque no todas las personas llegan con buenas intenciones. Hay personas muy cargadas, personas envidiosas, personas que viven llenas de rabia y también personas que, consciente o inconscientemente, absorben la tranquilidad de los demás. Y ojo con algo, hay gente que después de recibir visitas en la casa siente el ambiente pesado, empiezan discusiones, se dañan las cosas o todo empieza a salir mal. Y créame, eso pasa más seguido de lo que la gente piensa. Nosotros muchas veces vemos personas completamente agotadas espiritualmente, con el aura bajísima, con caminos bloqueados y rodeadas de energías muy densas. Por eso siempre es importante aprender a protegerse espiritualmente. Hay personas que se ríen de estas cosas hasta que empiezan a vivirlas ellos mismos. Y justamente para escuchar a las personas que han pasado por situaciones parecidas, vamos a tomar nuestra primera llamada de esta transmisión. ¡Enchirigay! ¡Enchirigay! Doña Alicia habla con el maestro Miguel de la comunidad espiritual Doble Poder. ¿Usted ya le habían devuelto el llamado?
7: Me parece que un día sí, pero le dije a la señorita que estaba en el trabajo, no podíamos estar.
6: Ya, correcto. Mire, doña Alicia, en este momento su fecha de nacimiento es el 16 de noviembre de 1980.
7: Sí.
6: ¿Tiene un minuto de su tiempo para darle respuesta a esta fecha?
7: Digo, voy en colectivo, pero lo escucho.
6: Ya, tranquila. Usted no me tiene que decir nada. Yo soy el que le voy a hablar, ¿correcto?
7: Ya.
6: Mire, doña Alicia, primeramente quiero felicitarla porque veo a esta fecha de nacimiento una mujer muy trabajadora y emprendedora, personita que actúa de bien, da la mano sin recibir nada a cambio, pero le han pagado con daños y traiciones. En el campo de la salud la veo bastante complicada, problemas, dolencias en la parte de la cadera y sube por toda la columna hasta la parte de la cabeza.
7: Sí, lo escucho.
6: Lo que más me preocupa es la parte espiritual, doña Alicia. Bastante decaimiento, aburrimiento, preocupación. ¿Es verdad o es mentira?
7: Sí, es verdad.
6: Usted está preocupada por una persona. No sé si es el hijo, el esposo, el tío, el sobrino, pero está preocupada por una persona. Esa persona le trae bastante preocupación porque siente que esa persona se le ha ido. Ya no es igual que antes. Es su pareja.
7: Sí, sí.
6: Mire, doña Alicia, a mí me gustaría revisarla, atenderla presencialmente, porque yo le hablo claro y le hablo sin pelos en la lengua y la verdad. Yo veo aquí un trabajo puesto a su nombre, por eso tanta discusión con su pareja. Están como, con todo respeto, están como perros y gatos.
7: Sí.
6: Gracias, doña Alicia. Cuídese. Nos vemos. Agradecemos muchísimo esa llamada porque muchas personas se van a sentir identificadas con lo que acabamos de escuchar y seguimos acompañándolos y queremos decir algo muy importante. Hay señales que nunca deben ignorarse. Por ejemplo, sentirse agotado sin motivo, tener pesadillas constantes, andar irritable, sentir la casa pesada o notar que todo empieza a salir mal después de juntarse con ciertas personas. Y ahí es donde uno tiene que empezar a limpiar energías y protegerse espiritualmente. Porque así como existe la buena energía, también existe la oscuridad, la carga y la mala vibra. Por eso nosotros realizamos orientación espiritual limpias y revisión espiritual completa. 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Y recuerden algo, a veces no es cansancio físico, a veces es el espíritu el que ya no aguanta tanta carga encima. Y en este momento queremos seguir escuchando a nuestra gente, así que vamos con una segunda y última llamada en vivo. Las personas que terminen de este programa y deseen llamar, ahí va a estar Angelita contestando las llamadas. Ahí con ella pueden dejarle la fecha de nacimiento, su nombre y el motivo de la consulta, y el médico le devuelve el llamado. El espiritista le devuelve el llamado. Tenemos una comunidad muy linda. Tenemos a Miguel, tenemos a Uriel, tenemos a Jerónimo de la comunidad que está con ustedes todo el tiempo para poderlos asesorar espiritualmente. ¡Inchirigay! ¡Inchirigay! Tiene un minuto de su tiempo. Estuve revisando su fecha de nacimiento del 4 de enero del 59. ¿Es correcta esta fecha?
8: Sí.
6: Tiene un minuto de su tiempo para darle respuesta. Bueno, don Benjamín, primeramente lo que hemos visto a esta fecha de nacimiento es bastante debilidad en su cuerpo, la salud muy decaída.
8: ¿Sí?
6: Dolores, bastantes dolores a la parte de la cabeza.
8: Sí, correcto.
6: Hay dolor al cerebro. Exactamente, sí, señor. Hay dolores. Ese dolor baja constante por toda la columna hacia la parte baja del cuerpo, que son las piernas. ¿Es verdad? Hay una pierna que se le cansa más que la otra. ¿Es la derecha?
8: Sí, la derecha.
6: Mire, don Benjamín, veo bastante complejidad en la parte de la próstata. ¿Usted ya fue operado?
8: Sí, correcto, en 2019. Tenía un tumor maligno, canceroso.
6: Claro, aquí con todo respeto, hasta la parte sexual decaída.
8: Sí.
6: Y eso lo ha llevado a tener bastante frustración, depresión a usted mismo. Por eso es que el espíritu está decaído. Tristeza, aburrimiento, a veces ganas y deseos de irse, dejar todo tirado.
8: Sí, ¿verdad?
6: Mire, don Benjamín, yo le voy a ser sincero. Yo veo que lo que usted tiene es algo postizo, no es algo natural.
8: ¿Cómo postizo?
6: Porque si fuera natural, ya usted hubiera curado con la operación. Postizo quiere decir que le han trabajado con sombra, con magia negra, con brujería. Yo le hago una pregunta a don Benjamín. ¿Hasta el momento le he hablado con verdad o con mentira?
8: La mentira no más, pero de verdad, pues.
6: Seguimos siempre agradecidos. Yo siempre agradezco. Muchas gracias también por esa llamada y gracias a todas las personas que nos acompañan diariamente y comparten con nosotros sus experiencias y vivencias espirituales. Bueno, y de esta manera vamos finalizando este tema que sabemos deja pensando a muchos, porque uno tiene que aprender también a cuidar su energía y a darse cuenta de quién realmente le hace bien y quién no. Nosotros agradecemos sinceramente la compañía y la confianza de toda la gente que nos escucha desde distintos lugares de Chile. Recuerde que nosotros somos la comunidad espiritista Doble Poder y estaremos junto a ustedes todos los días en esta misma sintonía y en este mismo horario, compartiendo orientación espiritual y estos temas que muchos viven pero pocas veces se hablan abiertamente. Y antes de retirarnos, si usted siente cargas, mala suerte, angustia, problemas constantes o simplemente quiere una orientación espiritual seria, puede llamarnos o escribirnos al 983-59-60-43. 983-59-60-43. Atendemos a todas las personas que nos llamen, tanto por llamadita, por WhatsApp. Siempre estamos ahí contestando. Y sin antes decirnos que nos encontramos en la próxima emisión y que la luz espiritual acompañe siempre sus caminos.
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0: Esta es la hora.
11: En su Radio Carnaval ya son las 9 de la mañana con 23 minutos.
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9: Esta es la hora.
10: En su radio Carnaval, ya son las 9 de la mañana con 36 minutos.
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día sí o no? ¿Hoy día sí? ¿Hoy día sí? ¿Vamos a trabajar hoy día o no? Yo ayer llegué más motivado. De verdad, sí llegué, pero prendido.

0: baño allá en el cerro. Hora de reposición, 10:30 a.m. Listo, dejé a la hora que llego normalmente. 1:30 p.m. 2:30. Como que era, llegó como a las 2 la luz. Ojalá los chiquillos de Chilquinta que están trabajando por allá hoy día no nos corten la luz de nuevo. Córtense la otra radio, pero no a nosotros. Justo tienen que trabajar en la línea de nosotros. Así que chiquillos de Chilquinta, por favor. Hoy día es Cahuenel. Hoy día es Cahuenel. Ya, martes ya puede pasar, pero miércoles no. Vamos a ir en patota al cerro, ¿sí? Vamos a ir en patota. Todos los cahuineros de Chile, ¿no? Y vamos a conectar el cable nomás, no importa, ¿no?
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0: Oye, Sebastián, vaya a tener que devolver las 4 horas de ayer.
1: No, yo llegué ayer, amigo. Yo, de hecho, saludé. Salí al aire. Sí. ¿Sabe a quién tengo de testigo? A mi compadre Chicha. Chichita ayer me estaba escuchando. Sí, no, para. Chichita ayer me escuchó a través de la señal online. Sí, y Chichita está de testigo, ¿sí? Chicha, si estás por ahí, defiéndeme, por favor, que yo ayer vine.
2: Hola, Chita, buen día.
1: Hola, amiga.
2: Acá muy frío, trabajando.
1: Oiga, acá, sí, no está vale. Muy helado.
2: Esperando el cagüito, como ¿sí? todos los días miércoles. Yes. Así que ansiosa de saber cuál es el tema de hoy. Bueno, una canción, Sebi, Llorando bajo la lluvia, de Bro. Por si, Sebi. Gracias, un gran abrazo para ti.
3: Opción 1, se quedó dormido. Opción 2, tiro licencia. ¿Qué le pasó a Cevita ayer?
1: Chicha, por favor, defiéndeme.
0: Buena, con ese testigo me meten preso 40 años.
1: Chichita, por favor, defiéndeme. Los niños y los curas dicen la verdad, así que yo por eso confío en mi compadre Chicha.
4: Oye, Seba, devuelve la hora. Vamos a mandarte al abogado, weón. Devuelve las 2 horas.
1: Ahí me llegó el mensaje del Chicha, mira.
5: Sí. El Chicha dice que sí, él estaba de los primeros.
1: Sí.
5: Como nunca llegó temprano mi compadre y no había señal. Pero nosotros en internet, nosotros no había, cortaron la luz, en serio, lo doy por eso. 2 botellones vino a la mesa 5, por favor.
1: Listo. Yo se los mando a compadre Chicha, tranquilo, gracias. Mi compadre Chicha es como el amigo de Arturo Vidal, ¿no?

0: Yo misma fue la que le dije que no había señal por la radio y lo escuché online, ¿ves? ¿Eh?
1: Llamame más temprano, bebé. Así pues ya tarde.
0: Cevita, buenos días. Desde Chincolco, ya escuchando nuevamente la radio.
2: Te va a salir medio caro ese testigo, sí. Va a llegar escanillado.
3: Anda ahí buscando el cagüín nomás, pues Cevita, y ahí te creemos.
0: Pero sabe que, amiga, aunque no lo crea, nosotros hoy día teníamos otro cagüín.
1: ¿Cómo quiero que?
0: Teníamos conversado ya con la persona.
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0: y sabe que por algo pasan las cosas. Sí, mira. Por algo pasan las cosas. Yo ayer acá, imagínese. No recibimos tanto llamado ayer porque estábamos a través de la señal online. Estábamos piolitas, tranquilos, trabajando relajados. ¿Sí? Sí, estábamos piolitas, ¿no? Sí. Y en eso nos suena el teléfono.
4: Perdóname.
0: Y yo digo, ¿aló? Y por el otro lado me dicen, ¿aló? ¿Aló? ¿Aló? ¿Aló? Y era una canción. Y por el otro lado, ¿aló? Digo yo, ¿aló?
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0: Y escuchaba así como,
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0: Y dije, ah, oh, están consumiendo. Yo me pasé mil rollos, de verdad. Y le digo a los chiquillos, cacha, mira, mira, mira. Y en eso le hacen, alguien llorando. Ah, pero ya, no te rías. De verdad, alguien estaba, estaba alguien llorando. ¿Aló? Digo yo. Hola. ¿Hay alguien por ahí?
4: Seguir perdiendo.
0: Sí, Cevita, me dice. Ya, no, pero no, no te rías, po. Todo serio.
4: Nada importa ya.
0: Sí, Cevita.
4: Imaginando.
0: Soy yo, espérame que tengo mucha pena. Oye, que actuó bien. Ay. Es serio, no, a mí me van a llevar a... De verdad, oye, que actuó bien. Oye, la jodí.
5: Era la llorona, Cevita. Era empezar a penar.
6: Ya vos, Cevita, no te di tanta vuelta. Estamos puro esperando que grití. ¡A la bondad, cagüinero! ¿Qué onda? ¿Qué escuchaste detrás del auricular? ¿Sí? No, era, ¿sigo el concejal de San Felipe?
0: No.

0: Ya, mejor a la vuelta de la pausa le cuento el kawin completo, ¿ya? ¿Les parece? Empezamos temprano hoy día. Saludos, compadre Piri. Oye, me cortó toda la inspiración esto. A la vuelta de la pausa. A la vuelta de la pausa les cuento el kawin que tenemos el día de hoy.
1: Buena, amigo.
0: Hola.
1: ¿Cómo estáis?
0: Bien.
1: Oye, ya, pues tírate luego el kawin. Mira que ya está sospechosa la cuestión, que todos los miércoles se corta la señal.
0: Por eso lo voy a tirar al tiro, amiga. A la vuelta de la pausa volvemos.
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21: Esta es la hora.
22: Ya son las 10 de la mañana con 10 minutos.
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0: José Sebastián.
1: Saludo de cumpleaños a mi amorcito Pedro, que hoy cumple 30 y tantos. ¡Qué lindo! Joven Pedrito, pues.
0: Se escucha.
1: Lo quiero muchísimo y debe estar escuchando en el taller, que cumplan todos sus deseos. Y que yo hoy día le voy a cumplir uno. O sea, no yo, pues yo no. Yo no le voy a cumplir nada. Yo nada que ver, Pedrito, yo. Sino que es su pareja, ¿eh? Así que prepárese, Jorgito. ¡Prepárese, Jorgito! ¡Ah! ¿Qué es lo mejor que me ha pasado en la vida? Y sobre todo, un gran papá. ¡Eli! ¡Pedrito, para ti! ¡Ay, Pedrito! ¿Aló?
2: Buenos días, Evita.
1: Buenos días, ¿con quién hablo?
2: Con la mamá, la sensei de Suichuela.
1: Hola, ¿me va a contar un cahuín?
2: Hola, Evita.
1: ¿Me va a contar un cahuín?
2: No, quiero saludar a mi hijo mayor que está de cumpleaños hoy día.
1: Ya, pues, ¿cómo se llama él?
2: Se llama Juan Vera Aguilera.
1: Juan Vera Aguilera, muchos cariños para Juanito, pues.
2: Cumple 50 años, mi hijo mayor.
1: Mire qué
2: lindo. El número
1: 7. ¿Y cuántos tiene usted?
2: 7 hijos, pues. Ah. Y 15 nietos. Ah. Un bisnieto ahora, llega un bisnieto en agosto.
1: ¡Ay, oh, qué linda! ¡Qué grande la familia, oiga, mi amor!
2: Sí, fue el mayor.
1: Qué
2: tengo
1: rico.
2: 2 hombres y 5 mujeres.
1: Mira qué lindo, qué maravilla. Oiga, la felicito, mi niña preciosa.
2: Marido, oiga, y eso que mi marido Juan Gabriel, no se le quema la voz.
1: No, si ya cachamos que no es. Y con 7 hijos, difícil que. Ya, pues, mi amor.
2: Yo voy a estar hoy día cedita, malo que me dijiste yo cuando la estás, como usted dijo que estaba hasta el miércoles.
1: Sí, no, ya estamos listos, ya, pues. Sí, estamos listos.
2: Pues ayer no subieron nada, pues yo escuché la radio aquí de Viña, yo para carnaval.
1: Mire, muy fome. O sea,
2: escuché mucho huiscacho ayer.
0: Estaba con el concejal Sandro Puebla.
2: Lo conozco yo.
1: Imagínese cómo lo conocí yo.
2: Lo conocí cuando era flaquito.
1: Ya, porque tengo el cahuín que me están esperando. ¿No?
2: Ya,
1: chao. Yo me pongo a conversar aquí. Sí, ya.
3: Un cagüincito, por el amor de Dios. Manden un cagüincito.
1: Vamos, listo, amigo, ya. Ya, uy, 7 minutos.
4: Tienes que bailar esta cumbia. Saltando.
1: Ya ve, me puse a conversar ahí, perdí media hora. Si me paso un poco, no importa. Tuve pechuga. Ya, vamos al tiro, nomás. Que no. A ver.
5: Buenos días, Evita. Hoy te voy a dar la bendición. Abre las manos y concéntrate. Recibe la bendición de la concha mágica, de la Che, del chapalabachacalaga. Ajú. Ya se pita tan bendito y día para tener mucha audiencia.
1: Gracias, Madame Selochan. ¿Cómo era la Madame? ¿Cuánto?
6: Mi motivo
7: con el cagüín, porque si no se va a enfriar. Oye, ya, pues.
1: Oye.
7: ¿Para cuándo? ¿Están a punto de cortar la antena de nuevo arriba?
1: No, no, no, no, si nos vamos. Ah, Madame la Ayuntera, ¿no?
8: Señorita, la Madame será de la misma Sara del. ¿Qué me importa a mí?
9: Amigo Sebastián.
1: Amigo.
9: Buenos días.
1: Buenos
9: Parece
1: días.
9: Centro Madre, así como sigue escuchando,
1: oiga. Oiga, no, a mí me gusta conversar con la gente, me gusta hablar, amigo.
10: Es tanta pasión.
1: A mí me gusta escucharlo, sí. Ey, ya me, se me pasó la hora, ya. Ya, mira, no, no. Es que mira, les voy a ser súper sincero. Me quedan 4 minutos. Son las 10, van a ser las 10:26. En 4 minutos no voy a alcanzar a contar la historia. Así que a la vuelta de la siguiente pausa, ya. Discúlpenme, discúlpenme. Yo me lo reconozco, me atrasé, pero ya bueno. A la vuelta de la pausa, sí.
10: Debemos de soñar.
1: Ya, a la vuelta.
8: Tengo callado, Cedita. ¿A ti te gusta quedarte conversando? Ah, para sacar los palillos, ponerte a tejer.
1: Sí, amigo.
11: Hola, Cedita. Claudio, por acá.
1: ¿Cómo está, amigo?
11: Quiero saber qué va a hacer el Cahuín, po.
1: Sí.
11: ¿Ah?
1: Sí.
11: Estoy metido. Porque mi colega, el Ángel, ese es más cahuinero que yo.
1: Ah.
11: Así que estamos esperando, estamos esperando.
7: Pucha, Seba, soy peor que el Pablito del Noni. Andáis con puro cuento.
1: A mí me dicen el poeta. No, sí, mira, mejor prepárese. Ya, yo a la vuelta de la pausa voy, sí o sí. Sí, a la vuelta de la pausa. Son las 10:26. Ve, no voy a alcanzar a ir con todo el cagüín. Aprovechemos de saludar. Sí, aprovechemos. Aproveche de enviar los saludos, los mensajes. Vaya a reportarse en nuestro Instagram, en el Facebook. Así como lo hizo la Flora Pradena, se evita que este día sea genial el cagüín. ¿Fue a nuestro Facebook ya? Red Carnaval Quinta Región. Vaya a darle me gusta, vaya a darle me encanta a nuestro Facebook, mejor. Red Carnaval Quinta Región.
10: Muñequita.
1: ¿Ya?
10: Muñequita.
1: Hola.
12: Y hay una hora de programa y no he hecho nada. Nada, nada, nada.
10: Muñequita.
1: Literalmente, amigo.
13: Un día de mi tierra.
1: Lo que es sacar la vuelta, pues. Hoy día, bro.
8: ¿Qué bajamos? Puta, no voy a alcanzar a ir a ver a desfilar al cabro chico.
1: ¿Ya dónde hay desfile hoy día? Ah, acá en la Cruz hay desfile hoy día, ¿o no?
14: Hola, Cevita. Oh. Buen miércoles de Cahuín. Espero que sea un bonito día para ti y un buen fin de semana, porque ya no te vemos hasta el, no te escuchamos hasta el lunes ya.
1: Hasta el lunes.
14: Así que eso, saludito a mi yerno Edgardiño y a mi familia Barahona Maturana, a mi hija que está trabajando y a mis nietos que están en la universidad.
1: Cevita, ¿cómo está? Un gran abrazo. Quiero escuchar algo de Camilo Sesto. Uy, hoy día no tocamos canción, amiga, ¿no? Alcanzo hoy día es Cahuín, hoy día es Cahuín.
15: Sacando la vuelta con el Meche.
1: Claro,
15: Cevita.
1: Seba, en la Ligua también hay desfile hoy día, pues.
16: Hola, Cevita, buenos días.
1: Buenos días, amigo.
16: Hoy no quise ni levantarme, el día está, pero especial para quedarse acostado. Obviamente en la cama.
1: Sí. No sé a dónde se acuesta.
16: Voy a levantar, voy a poner las patitas al rasero para escuchar lo mejor que se viene el día miércoles.
1: Y un matecito.
16: Miércoles de Cahuín.
1: Cahuín.
17: Buenos días, Sevita. ¿Cómo está la familia?
1: Bien, bueno, amigo.
17: Ahí en Quillota también hay desfile, por si acaso.
1: ¿También?
17: Que empieza a las 2:15 y termina como unas 4:15, más o menos.
1: Ah.
17: Así que, para allá hay desfile también. Estamos invitados. Voy a ver a las bendiciones.
1: Qué lindo.
18: Sevita, buenos días. Sabes que los compañeros de trabajo quieren mandarle un saludo a nuestro ex compañero de trabajo,
16: Germán Tapia, que se nos juegue. ¿Por qué? Porque era el que salió en el Cagüín de la semana pasada. Po.
1: ¡No!
16: Tiene 79 años y la señora tiene 45. Y se fue, pues lo pillaron. No. Pero igual le mandamos un saludo aquí con los dos compañeros de aquí de La Ballena.
1: Saludos para el tío Rafa, que también está esperando el Cagüín. ¡Oh!
19: Hola, Cevita, un saludo para acá, para la capilla de San Pedro, para Aero 7. Un saludo para Glorita, que te está escuchando. Para Carlos Galarte, que también te escucha. Dice que aquí estamos escuchando y esperando el Cagüín. Cevita, ya, pues déjate dar tantas vueltas. Pues. Mira que estamos hace rato esperando el Cagüín.

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0: Esta es la hora.
1: Ya son las 10 de la mañana con 37 minutos.

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0: Bernardino.
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0: La historia del día de hoy comienza así. Ayer mientras estábamos sin luz, suena el teléfono. A lo que eran llamadas insistentes. 3, 4. A la quinta dijimos, ya, contestamos. Ya era mucho, ya, de verdad, nadie llama para cobrar. Y se escuchaba a alguien susurrar, a alguien llorar. En varias ocasiones dijimos, ¿aló? ¿Aló? Y se escuchaba

0: Nuevamente dijimos, ¿aló? Sí, hola. ¿Están bien? ¿Con quién hablamos? Y en eso sacan la voz y me dicen,
1: ha pasado mucho tiempo.
0: No, eso no me dijeron. Me dijeron, Cevita, por favor, no me cortes. Y claro, obviamente no corté. Yo me preocupé.
2: Perdón.
0: Pasaron por mi cabeza miles de cosas en ese momento. Y en eso la amiga me habla y me dice, gracias por esperarme. ¿Está bien? ¿Necesita ayuda? Cuénteme, ¿qué puedo hacer por usted? Me dice, estoy mal, Cevita. No, si me doy cuenta, le digo yo. No creo que esté llorando de felicidad. Aunque uno llora de felicidad a veces, ¿eh? Se va.
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0: Íbamos tan bien. A ver, para.
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0: ¿Qué le pasó? ¿Qué me quiere contar?
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0: Quiero que mañana tú me cuentes mi historia por la radio. ¡Ay! Dije yo, y ahí, ya. ¡Tráigame el café más cargado que tengo!
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0: Y la amiga me comienza a hablar. Comienza. Yo le dije, primero tranquiliza, tómese una agüita con azúcar, vaya a secarse las lágrimas. Y en 5 minutos más la llamo, para yo tener esto aquí a mi lado. La hojita de los apuntes. Estas hojitas es el secreto que yo más guardo. Es como el maletín de los abogados.
4: ¿Sí?
0: Esta carpetita, ¡ay! Yo la guardo bajo llaves. Porque ahí está la evidencia de todos. Pierdo la maleta, queda la carpeta. Pierdo la carpeta, ¡ay! ¡Ay, se va! Se sabe todo. Ya, pero ya vamos al café. A lo que pasaron los 5 minutos y hago yo la llamada y la amiga ya estaba más tranquilita ya. ¿Cómo está? Bien, Cevita, muchas gracias. Pensé que no me iba a llamar. No, pues si yo, hablando de Cagüín, yo devuelvo el llamado, amiga. Sí, pues si es Cagüín, yo llamo al tío. Los 5 minutos cronometrado, puse hasta el alarma. Y le digo, ¿qué pasó? ¿Por qué tenía tanta penita? ¿Por qué estaba llorando? Es que, Seba, lo que pasa es que se acabó todo. ¿Cómo se acabó todo? A ver, cuénteme, pero ¿de qué se trata? ¿Qué pasa? ¿Qué ocurrió? Vamos al grano, dijo el dermatólogo. Y la amiga me comienza a hablar de su historia y me dice que ella lleva una relación de 8 años. Una relación de 8 años con su pareja.

0: En septiembre
1: se iban a casar. ¿Por qué se iban a casar? Le digo yo. Porque todo se acabó. ¿Cómo? ¿Por qué? Cuénteme, ¿por qué pasó eso? Tienen la hora lista en el registro civil. Incluso ya han adelantado algunas compras. Por ejemplo, ya tienen reservado el meche, iba animal, le digo yo. No, me dijo. Ah, por eso ya. Tenemos ya reservado el local, me dice. Tenemos varias cositas avanzadas. ¿Pero qué pasó? Pues le digo yo, ¿por qué? Lo que pasa es que cometí un error. Ay, pero ¿cómo? Cometí un grave error, Seba.
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1: Para el Día del Trabajador,
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1: nos hicieron una celebración. Ah, pero qué bonito.
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1: El problema es que
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1: Estábamos pasando tan bien en la celebración.
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1: Estábamos, métale baile, que esto, que aquí, que allá.
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1: Y en eso, una compañera dice, oye, pero ¿y si vamos a mi casa y seguimos celebrando? Ay, yo dije, ya vamos a bailar. Tengo uno de esos que dan risa. Ya vamos, total, vamos. Esto fue el día jueves 30. Viernes era feriado. ¡Vamos! Y ahí estábamos. Estábamos, Palma. El trencito. Hasta que. Para. Hasta que comenzaron los amigos a bajar un poquito la música, a ponernos más cariñosos. Y en eso ya quedábamos poquitos. Imagínate, todo el día celebrando, todo el día. ¿Tú cachai? Pues sea.
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1: Y bueno.
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1: En eso. No. Alguien dice, oh ya, pero cambiamos la música, pues. Y se pusieron más románticos. Y quedábamos 6 personas. Y uno dice, ay, si jugamos a. Ya, pero esto que sea un secreto entre todos. Y ya comenzamos a jugar, Seba, y. Y qué bolaga. ¿Cómo qué bolaga? ¿Qué pasó? No, o sea. Ella obviamente me contó que. Yo lo voy a resumir nomás.
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1: Entre los 6.
2: Que
1: hola. Entre los 6.
2: ¡Oh!
1: Ya le digo yo, pero. Pero amiga. Y todos con pareja, todos casados, todos. Bueno, Sí. Todos con pareja. ¡Ah! ¡Ah! ¡Ya! Y... el tema es que... a una de mis compañeras ya le quedó la grande. Esto ya se divulgó. ¡Oh! O sea, como si era un secreto de los seis y los seis comprometidos. ¿Quién habló? Es que eso es lo que no sabemos. Uno de los seis habló y esto ya se está... ya varios en el trabajo saben. Oh. De hecho, hay una compañera que estaba pololeándose unos 2 años y supo la pareja y terminaron. Ahora yo estoy... más de ti. Estoy muy aproblemada. Porque... esto de al fin y al cabo se va a saber. Se va a enterar mi futuro esposo. Yo imagínate, yo me caso en septiembre. Recién te decía, todo se derrumbó porque... Este secreto a voces. Ya, imagínate, yo lo estoy haciendo por la radio ahora más encima. Pero amiga, mala idea, boludo. Pero es que, a ver, los que están escuchando, y de hecho vamos a estar los seis escuchando porque esto fue conversado. Queremos que la gente opine y nos diga qué podemos hacer. Y yo le dije, amiga, lo primero que ustedes tienen que hacer es hacer otra fiesta. Invitan. ¡No!
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1: Digo yo, pero ya. Pero dejando de cosas al lado, le digo yo, ¿cuál es su objetivo con esto? Y me dice que no se entere mi pareja, o decirle usted la verdad antes que quede la grande.
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1: Decirle, oye, ¿sabes qué? Nos fuimos, que esto, que aquí. Tú cacháis cómo son de Cahuiné, van a empezar a hablar y toda la cuestión. ¿Y usted cree que eso lo va a creer su futuro esposo? Ahora tengo otra opción, Seba. Es renunciar a mi trabajo. O decir que me echaron. Pero yo de verdad estoy súper arrepentida de lo que pasó. Estoy mal porque estoy con eso en mi pecho. Estoy con esa angustia. De repente me pongo a llorar así de la nada, así como te llamé y me pongo a llorar porque me acuerdo de la tontera que hice. Ah, pero cuando estaba ahí, eo, no. Y le digo yo, amiga, ¿y dónde trabaja usted por si acaso? Y ahí la amiga no la pillé volando bajo, no me dijo. No me quiso contar, pero... pero de verdad, Seba, estoy muy arrepentida de lo que hice. Porque yo lo amo, lo quiero, de verdad, nos proyectamos juntos. Y creo que este hombre no se merece, no se merece lo que le hice. Ahora, ahora le digo yo, amiga, y...
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1: ¿Y usted ¿por qué tanto así que llora y todo el tema? ¿Me estará diciendo la verdad o no? Tanta pasión te llevo. Y ahí se me pone a llorar de nuevo. Y me dice, ¿sabes lo que pasa, Seba? Y de nuevo se me pone a llorar. ¡Ya, pero no llores, oiga, por la... Es que... estoy... con atraso.
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1: Ay, ahí está.

varios días con atraso. Y ahí... Y... Y yo le digo, vaya a hacerse un café, pues, amiga. Perdón, un test. Y me dice, es que me da miedo. Me da miedo, no quiero... Pero es que tiene que salir de la duda, po. Tiene que salir de la duda. Vaya a una farmacia o mande a alguien, no sé. Que va dentro de ti. Ya, po. La amiga me dijo que iba a ir. Y ayer en la tarde me habla a mi WhatsApp y mi señora casi me pegó porque me mandó el test. Mi señora casi me pegó porque me manda la foto del test. Y me dice, ¿qué pasó? Oye, coche. No, mi amor, si el cagüín. Ah, me asustaste. Yo ya me estaban echando de la casa mío. Y efectivamente tiene atraso la amiga. Efectivamente, la amiga está con un atraso y está embarazada. Ahora le digo yo la pregunta típica de hombre. Dime que eres la guagua. Amiga, pero

0: Sebastián,
1: ¿qué?
0: Me dejaste embarazada, mi papá te está buscando.
1: No, no hay que ver. ¿Y qué piensa? No sé, Sebita, me dice. Creo que lo mejor es pescar mis cositas e irme. ¿Y a dónde se va a ir, amiga?
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1: Yo tengo familia.
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1: Y mis papás no son de acá. Ella por trabajo. ¿Y por qué se enamoró? Está viviendo acá, en la zona. Pero creo que no es la solución. Creo que tiene que afrontar lo que hizo, porque hay una criatura que viene en camino. Y esa criatura le gustaría saber quién es su padre. Y yo creo que a uno como hombre también le gustaría saber si la manzaca. Quiero que me aconsejen tus auditores y auditoras. ¡Por favor, Seba! Oiga, amiga, no, aquí la van a dejar, pero bien aconsejadita. Bien aconsejada.
3: Ah, pero amiga, mira, en la primera ecografía te van a decir cuántas semanas tienes. ¿Cachai?
1: ¿Ves?
3: Y ahí tenés que callar, poan. La semana que... ¿cuántas semanas atrás te metiste con el que corriaste a tu futuro marido? ¿Y hace cuánto te metiste con tu marido? Pues ya voy a cachar al tiro de quién es la guagua.
1: Y ahí sí... ¿Y si estuvo con los dos el mismo día? ¿Qué? No sé, pregunto yo...
4: Oye, ¿cómo irá a estar esa despedida de soltero si se llega a casarse?
5: Al final, ¿de quién es la guagua?
6: Sevita, quedar embarazada a esta altura de la vida hay que ser muy, pero muy, ¿de quién es la guagua?

0: que después de lo bailado, lo comido, lo tomado y todo el montón de cosas que vienen en una fiesta, ¿ya? Así viene el arrepentimiento.
1: Cierto, amigo.
0: Esta chiquilla de haber pensado antes de eso, ¿eh? Haber tomado precaución y no era tenido que lamentar ahora. Vamos a ver, ¿a quién le vamos a cargar el muerto ahora? ¿Eh? Así le va adelante nomás.
1: Yo los quiero escuchar. Más 569-3317-3462. Más 569-3317-3462. No, aquí la culpa no fue el primer beso.
2: Un beso.
1: Fue un vaso. La culpa fue el primer vaso. ¿Por qué seguir? A la vuelta de la pausa comercial recibo todas las llamadas, todos los consejos para nuestra amiga. Más 569-3317-3462.
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17: Esta es la hora.
18: En su radio Carnaval ya son las 11 de la mañana con 15 minutos.
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0: pongamos música de, por favor, de respuestas. Hola, buenos días.
1: Buenos días, amigo, ¿cómo estás?
0: Muy bien, ¿con quién tengo el gusto de hablar?
1: Con la Miriamcita del nicho 14 de La Ligua.
0: Hola, Miriam, ¿cómo está? ¿Cómo le ha ido?
1: Yo sé.
0: Bien, pues.
1: Vamos, vamos, firmo, mamá, pero ¿qué le vamos a hacerle?
0: Oiga, corazón mío, cuénteme, ¿cuál sería su opinión referente a la historia que tenemos el día de hoy?
1: Yo como mujer, afrontaría la situación. Ya. Si ella le gustó un momento de pasión, ahora tiene que afrontar la situación para ese bebé que viene en camino. El bebé no tiene la culpa.
0: Exactamente.
1: Así que ahora tiene que afrontar la situación nomás y que no haya hacer alguna locura de perder a su hijo, alguna cosa. Yo saldría adelante nomás, no importa que no me case, pero total, más adelante hay más hombres. Esa es la opinión mía.
0: Ya pues, corazón, muchas gracias. Un besito grande, Miriam. Cuídese.
1: También. Besito.
0: Chao, chao.
2: Señora de las cuatro décadas. Y pisadas.
3: Perdón por la palabra que voy a decir, Sevita, pero en esta vida hay siempre una vida que siempre existe y siempre va a venir en la farmacia. Gorrito, papito, gorrito, gorrito. Use gorrito, use gorrito. Siempre nos dijeron de niño, usen gorrito, por favor.
0: Más que ahora hace frío.
4: Sevita, en primer lugar, ya no es una niña. Sabe lo que hizo, sabe que cometió errores. Ahora lo único que tiene que pechugar y decir la verdad. Ella es la única culpable. Que apronte las consecuencias que le vienen. A veces le pasa por mensa.

0: bonito, ¿no te parece? Así no se ha quedado preñada.
1: Cadena perpetua para esa mala mujer. Se tenía el cambio de vida.
2: Hola, Cevita, buenos días. Bueno, la mujer ya la cagó ya. Por califa le pasa. Ahora tiene que apechugar, no más ir de frente y decir la verdad al hombre. Y ahí después ver de quién es la guagua. Pero ya la cagó ya, ¿qué le va a hacer?
3: Es complicado el tema, porque imagínese.
4: Usted no necesita enseñar.
3: Uno. Uno como. Como hombre. Bueno, al menos cuando yo me casé con mi esposa. Comencé hace mucho tiempo a ver los preparativos, a todo, porque uno, imagínese, ya estamos mayo, ya estamos prácticamente junio, julio, agosto, septiembre, faltaban 3 meses, o faltan 3 meses para que se case, porque claro, la amiga puede, y nos cuenta la historia, pero ¿y si ella viene y le dice al... al futuro esposo le dice, oye, ¿sabes qué? Mira, estoy embarazada y... ¡Golazo, po!
2: Cevita, pregunta a la madame, ¿le chunté? ¿Quién le chuntó primero?
5: Cevita, ¿cómo a esta altura de la vida, con los avances tecnológicos, con las pastillas del día después y todo lo demás, esta señorita hace esto? Otra, si lo pasó bien, todo, qué bueno, bo. Ya, jodió al que va a ser su marido, listo, perfecto. Pero, ¿quedar embarazada? No, la cagó. Bueno, ahora que apechugue nomás, bo. Que sea bien mujer para sus cosas, así como lo disfrutó siendo mujer. Que le diga al que va a ser su marido. Y una vez que nazca la guagua, que decida. Si le dice... al que es el padre de ese bebé inocente.

0: Sevita. Pucha, la base del amor es la confianza, la fidelidad, el aperrar con la persona al lado. Que si alguien, pucha, empezaste de abajo comiendo en una mesita y después termináis en un palacio maravilloso. Pero el amor de por sí es ser fiel, pues, fiel a tu pareja, a tus creencias, tener clarito para dónde va la micro. O sea, no puede ser que el primer copete y ya vamos, listo, oh, me tenté con este gallo. Si tentaciones vaya a tener siempre. ¿Cuántas de nosotras, y digo nosotras porque ha tenido tentaciones y que te han más que piropeado, te han tirado los calzoncillos cagados y uno no los acepta por muy buen mozo, atractivo, interesante? Porque ama, posevita, porque respeta. Eso es el amor. De lo contrario, me gusta el hueveo nomás a la mina. Que asuma, porque el que va a sufrir es el bebé.
1: Como quisiera ser un día.

0: Oye, Cevita, presenta, porque ella no es señora ni señorita, y una sinvergüenza de mierda. Pregunta que así no conoce la farmacia. Fue el comprado gorrito. A ver, se ha cuidado la tonta. ¿Cómo se le ocurre? Ya, Cevita. Chao, chao, cuídate.
1: Ah, pero no se enoje vos, tía.
2: Agatao, agatao. Hilar, hilar, hilar, eres. Oh, oh, oh.
3: Cevita, Cevita, y si le queda chico el gorrito, le corta la puntita, pues.
1: A lo mejor eso hizo mi amigo.
4: Cevita, ella tenía que haber visto el calendario primero, Cevita. Antes se usaba así, según el calendario. Y si no le aceptaba, no nomás. Como deseo ser aquel, compartiendo esta tu amor,
5: y está bebiendo aquel aris. De maravillas que es. Invento terno de novio. Y cansada en septiembre.
1: ¿Qué pasó?
6: La guagua. ¿De quién es la guagua? El pastel de tres leches. Es el nombre de la guagua. Más yo sufro.
2: Porque aunque sea de tu voz. Hola, Cevita. Espero que esté bien. Bueno, yo ya un poquito mejor ya, gracias a Dios.
1: Qué bueno.
2: Oiga, Cevita, todos somos seres humanos. ¿Sí? Todos los podemos equivocar en la vida.
1: Exacto.
2: No tienen por qué juzgarla tanto. Nadie tiene tejado de vidrio aquí en esta tierra. Si ella se equivocó, bueno, pasó ya. Y ahora, no sé, pues, ella tiene que afrontar nomás la situación, nomás, pues, Cevita. Ya, Cevita, que esté bien, cuídese mucho, lo quiero mucho.
1: Mira, me llegó un mensaje. Seba, ¿por qué la gente es tan machista? La responsabilidad era de ambos. ¿Por qué la mujer tiene que ser la responsable? Exactamente. Ahora yo le pregunté a la amiga, yo le dije, ya, pongámonos en el caso de que el papá de la guagua sea su compañero de trabajo. ¿Este compañero de trabajo es soltero o casado? Le pregunté así, ¿qué se me ocurrió? Y me dice, es casado también.
7: ¡Ah! Él nunca te ha amado, ni te amará.
1: O sea, ¿se dan cuenta de la situación acá o no? Porque ya ella se iba a casar. O quizás se va a casar, no sabemos, porque ella puede, no sé, decirle a la pareja, uy, mira, sabes que estoy con atraso y listo, y un hombre enamorado va a aceptar, ¿cierto? Más si está con su pareja, si se van a casar. Ahora, ¿qué va a pasar con que si la guagua es del compañero de trabajo? ¿Le va a decir al compañero de trabajo? Y ay, el matrimonio del amigo y que ándate la manga. Piensen las cosas, chiquillos, antes de hacerlo de verdad.
8: Cevita, consulta. Escuché, amiga, la historia, pero con TDAH es difícil de repente de entender. ¿La guagua de quién es? ¿La guagua salió de esa noche de euforia, de carrete?
1: No sabe.
8: ¿O es de su novio? Porque si es de su novio, bien, va a tener que contar la verdad nomás y el loco va a tener que apechugar, po. Pero si no sabemos de quién es la guagua, estamos cagados.
1: Es que es ahí el tema, la amiga está con atraso nomás. Esto está recién, amiga. Está recién.

0: y estaba Calígula en la orgía.
1: Señorita, de verdad, yo creo que esa mujer debería dejar a ese hombre, güey. Porque ningún hombre merece pasar por algo así. Si a ella le gusta o es de pierna fácil, porque no creo que sea la primera vez. Ahora quedó embarazada, pero tiene que haberla hecho antes. Así que mejor que pesque sus cositas y se vaya bien lejos, no más, señorita. Deje a ese hombre tranquilo. Y después cuando nazca la guagua, ahí, que busque al papá, ¿no? A Pinochito, cuando nazca a Pinochito. Nunca te amado,
2: ni te amará. ¿Sabe qué? Yo le pregunté a la amiga y le dije yo, amiga, pero ya a esta altura, a estos años, ¿por qué así como ya llegó y quedó embarazada? Y me dice, es que con la pareja estaban intentando ser padres. ¡Ah! ¡Chat! No tiene perdón de Dios, amigo mío.
3: La sonrisa.
2: Ay, ¿por qué?
4: Sí, vos, señorita, tienen que entender que a lo mejor la niña en el momento le picó la Micaela.
5: Hola, Sebastián, buen día. Porfa, me acabo de conectar a la radio. Un pequeño resumen, por favor. Sebastián.
6: Hola, Seba. Oye, yo opino igual que la señora de recién. Nadie entero y tejado de vidrio. Y a veces los que más opinan y los que más hablan siempre tienen algo por ahí escondido. Pero ¿sabes qué? Yo digo que ella debería enfrentar la situación, contarle a su pareja con el que se iba a casar. Ahora mi pregunta, con el que ella se metió, ¿sabe que tiene atraso?
2: Saben todo menos él. Y es porque ella no sabe. A ver, yo le digo yo, pero discúlpeme, amiga, una mujer sabe de quién es la... Claro que... Porque ahí yo me imagino que aparece cuánto... ¿Cuánto atraso? ¿Cuánto tiempo? Yo creo que lo mejor que tiene que hacer ella es lo que dijo recién una auditora desde el principio. Dijo hacerse un examen donde ahí le van a decir todo. ¿Cuántos meses tiene? ¿Cuántas semanas, perdón? Y ya ir tomando carta en el asunto, po. ¿O no? Voy a la pausa comercial y regreso con todas las opiniones que restan acá en la Radio Carnaval.
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6: Esta es la hora.
7: En su radio Carnaval ya son las 11 de la mañana con 40.

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0: Saludos para mi amigo el Charro Bitoco. Oye, ¿cómo es ese Charro Bitoco?
1: Buena, pues malo pa'l catre.
0: Oiga, ya, no sea malo con mi compadre Vito. Oye, hablando de malos palcachos, ¿por qué estamos con Pablito acá? Pablo Fernández. ¿Cómo está, amigo? Uy, que son pesados los chiquillos que trabajan conmigo.
2: Bien, bien fome su amigo, porque mire, a mí me contrató Rosen. Me contrató Rosen como el mejor palcacha, amigo. Que yo. Y yo le hice todos estos modelos nuevos que conoce usted de Camaskin y todo. Bueno, basándose en mi experiencia.
0: Y todo comprobado.
2: Y reforzado. Y hubo que ponerle como una plataforma abajo para firmarlo.
0: Muy bien. Oiga, Pablito, ¿cómo estamos, amigo, querido? ¿Bien? ¿Todo bien? Hoy día estamos con luz, estamos bien, estamos contentos.
2: Estamos sin ministra, se fueron dos.
0: Oiga, sí, Pablito, ¿sabe que ayer venía escuchando la radio? Y en eso dicen noticias de último momento, hoy día vamos a tener cambio de gabinete. Se fue la señorita
2: Mara. Nunca había ocurrido un fenómeno así del año 1990, que nos ocurrió un fenómeno en que sacaran a dos ministras, en este caso, a los 69 días, porque siempre se esperan 90 días, amigo. Mire, pero no dieron el ancho. Está la ministra Cedini, amigo, periodista será, pero ni una especialidad en política, ni una experiencia. Ya tenía el gobierno patas para arriba, amigo. Claro. Y en materia de seguridad, la ministra muy fiscal será, experiencia en delincuentes, en investigaciones, en todo lo que usted puede manejar, pero no tenía idea tampoco de seguridad, como usted va a presentar un plan de seguridad si la cuestión era al lote. Claro. Y las cosas no se hacen al lote. Entonces yo veo bien que el presidente haya tomado la decisión, porque no hay ningún presidente que haya hecho una cosa así. Incluso el presidente Boris aguantó más de 3 meses, 4 meses para poder sacar al primer ministro o la primera ministra. Porque siempre es mal visto, y tomar una decisión así es fuerte, y la tuvo que tomar porque esto nada más, amigo.
0: Así es. Oiga, Pablito, ¿y usted no ha tirado currículum?
2: No, sí, que yo veo a esta gente y me da buena rabia, amigo, porque no siguen comunicando mal. No está bien. Si yo comunico mal algo, mi receptor, ¿cierto? No, que es el auditor en el caso nuestro, o usted entrega un mensaje, que es todo el país. Entonces, si usted entrega mal el mensaje, la gente lo recibe mal porque lo escucha al pie de la letra. Entonces, todas estas metáforas, todas estas ironías no sirven. Usted tiene que entregar un mensaje directo. Y uno ve que la cosa no es así. El ministro de Hacienda, el tipo tiene las mejores intenciones del mundo, pero como no es un comunicador, comunica mal. Y ayer vi una cantidad de asesores, amigo, porque tengo un conocido que trabaja ahí. Los asesores que tiene el gobierno, hay algunos que no superan los 32 años, amigo querido. Son cabros chicos que no tienen idea política. Hay algunos que no saben quién es Camilo Escalona. No tienen idea quién fue Jaime Guzmán. No tienen idea, amigo, de muchas cosas. Entonces, cuando vamos en eso, es difícil comunicar. Usted en política necesita viejos tercios. Se voy a colocar un solo ejemplo. El presidente Gabriel Boric, que empezó con puros cabros chicos, al final, ¿quién le tuvo que arreglar el gobierno, amigo querido? La Carolina Toá. ¿Quién le arregló el Ministerio del Interior? Álvaro Elizalde. Entonces, cuando ellos decían que venían con otra perspectiva, con otra calidad moral en la política para gobernar, al final le pasó la cuenta, porque son los hombres que tienen experiencia, ¿cierto? El ministro de Hacienda, que es un empresario, que tiene muy buena idea, pero no es político. Entonces el gallo no sabe cómo comunicar, pues, amigo querido. Se necesita gente con experiencia. Los políticos manejan los países, todo el mundo. Y esos son los que saben cómo manejar el tema y cómo comunicarlo.
0: Una vez a mí me dijeron, otra cosa es con guitarra. Y muy, buena esa frase.
2: Sí, no, otras cosas con guitarra de sartón.
0: Pastelera sus pasteles.
2: La ministra de Seguridad, usted la puede relacionar como fiscal regional en la zona norte, que da buenos resultados en allanamiento, meter delincuentes para adentro. Bueno, pero como ministra con guitarra es otra cosa, porque usted tiene que tener un plan de seguridad, un procedimiento, cómo hacer estos procedimientos, comunicarle al Congreso si los parlamentarios no están pintados, pues, amigo mío. Entonces usted tiene que comunicar ese tema. Y bueno, y ahí tuvo que salir, no daba más, también tenía el gobierno patas para arriba. Así que yo creo que ahora va a cambiar un poco la situación, a pesar que colocaron ahí de ministro de seguridad un biministro que es ingeniero comercial y que políticamente a lo mejor lo va a hacer bien, y se tiene que asesorar de quiénes, de un general o generales de carabineros o de ejército en retiro o oficiales de la PDI en retiro, que son los que manejan la seguridad, los que saben la seguridad. Ahí hay varios expertos en televisión, incluso civiles que han estudiado en el mundo, magísteres en seguridad, en todo eso. A esa gente tienen que contratar, conmigo querido, ¿cierto? Que lo asesoren bien, porque si no, el ministro este, que es el señor ministro Rau, que es de Chillán, fue intendente en Chillán, él es sobrino nieto del pianista Claudio Arrau, querido amigo. Entonces, ingeniero comercial, no lo veo en ese cargo de ministro de seguridad, pero si está bien asesorado lo va a hacer bien.
0: Ay, compablito, así está la política.
2: No me pregunte nada, amigo mío, porque yo me lanzo con todo en este tipo de cosas. 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Muchísimas gracias por escucharme, don Cevita.
0: Querido amigo, un abrazo, un gusto poder conversar siempre con usted. Un agrado.
2: Oiga, después de los colchones Rosen,
0: ¿eh?
2: Bueno, ya me jubilé ya, ¿ah? Pero trabajé un tiempo de vivienda.
0: Cuídese, Pablito, que le vaya muy bien.
2: Después me contrató SIC.
0: Flex.
2: Oye, sí, a la cama más que me doy. ¿Te acuerdas cómo es? Era C, sí. I, C, SIC.
0: C, I, C.
2: ¿Ah?
0: SIC.
2: SIC. ¿Ah?
0: Muy,
2: acuerdo, ¿no?
0: Muy bueno eso. Yo
2: inventé esa fábrica, ya.
0: Sí. Oiga. Ya. Yo trabajé en la fábrica de colchones La Hilacha. Donde uno se ve. Un abrazo, amigo, cuídese.
2: Sí, donde a uno se le ve la pirilacha.
0: Hasta mañana, chao.

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1: Esta es la hora.
6: Esta es la hora en su Radio Carnaval, 12 horas con 16 minutos.
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0: la guagua se vista.
1: Ay, amigo.
2: La verdad, no vamos a estar ahí. Que me gusta la verdad. Y no sé, pues ver primero de quién es la guagua.
0: ¿Qué sería lo peor? ¡Me se mete! ¡Pregunta! ¡Eres
3: bien! Hola, Cevita. ¿Cómo está? Espero que esté bien. Cevita, mire. Yo creo que es mucho ya lo que le tiran dardos muy fuertes para la señorita. Creo que uno también tiene que mirarse, uno que es mujer, y a ustedes que son mujeres auditoras. Sí, perdónenme la expresión, perdónenme a todos. A veces somos hueonas, sí. Yo creo que cuando uno es joven comete muchos, pero muchos errores, porque ¿quién de ustedes no ha cometido errores? Algunos grandes, algunos chicos, pero cometemos errores. La muchacha cometió un error, la cagó, pero esto que ella le sirva de experiencia. Y ¿sabes qué, muchacha? No te cases y enfrenta el error que tú cometiste. Yo no te juzgo, porque yo también he cometido errores, y mucho. No tengo ningún tejado de vidrio. Mijita, afronte, sea mujer. La mujer que es mujer tiene los calzones bien pegados al poto. Así que adelante, mucha bendición y suerte, hija.
4: Oye, amigo, ¿te dais cuenta que cuando la mujer tiene un hombre que es bueno, trabajador, de su casa, no sé, que a lo mejor no viví en la riqueza, pero viví bien, ¿cachai? Siempre se lo farrea, como que le gusta tener un papás nata que la trate mal, que la gorree, que la deje preñar y después se vaya. O también el hombre, que tiene una mujer buena, que también es de casa, no sé, y también pasa una mujer con mejor figura que a lo mejor la mujer que tiene, no sé, la cambia por ella y después vuelven arrepentidos. Yo creo que esas personas así no deberían tener compromiso, deberían ser solteras, porque no están preparadas para tener una relación, po.
5: No podrás mentir.
6: Cevita, de esos 6 testigos que habían, no andaba.

0: recién escuchando porque... Y me pasa algo, Seba. ¿Por qué la gente se mete con personas, con pareja? Esto es culpa de los dos. A ella le faltó el respeto a su pareja y el otro no tiene nada que perder. Pero no me cabe en la cabeza por qué se meten con personas con parejas. Aún no entiendo eso. Siempre ha pasado. No hagas lo que no quiere que te hagan. Exactamente, amiga.
1: Hola, Cevita. ¿Cómo está?
0: Bien, amigo.
1: Buenos días todavía. Oye, Cevita, está escuchando el problema que hay. Mira, yo te voy a contarte una cosa que me pasó a mí personal. Ya, a mí me hicieron una demanda por paternidad.
0: Oh. Ah, pero amigo, si quiere me lo puede contar después. Ay, nunca, Winston. ¿Quiere que tiremos el audio al aire o no, amigo? Porque lo podemos dejar para otro miércoles de Kawin. Sí, lo podemos dejar. ¡Ah! ¡Qué está bueno, eh!
2: ¿De quién es la huevo?
3: Ah, no, no, antecedente, no, se pasó. Ese es un golazo, golazo, golazo.
4: Llegué tarde a la cosa, pero... Por lo que estoy escuchando, algo de la guagua. Y la guagua.
5: Soy yo de nuevo. Oye, escuché bien. Como dice la niña, tú estabas diciendo que estaba intentando de hacer familia, hacer papá. Entonces el gallo no es de familia. No hace familia, no es gran hijo. Por eso a lo mejor la niña se acostó con el otro hogar para meter al niño a él. ¿No te parece? ¿O estoy equivocada?
6: Si se asazó, que se levante más temprano.
2: Cevita, una consulta, disculpe, no me queda claro. ¿Pero ahí fue todos contra todos o fue en pareja nomás? No, porque si fue todos contra todos, ¿a quién miércoles le echan la culpa de la guagua?
5: Cevita tiene que haber prestado la chauchera el mismo día.
7: Cevita, obvio que las mujeres sabemos quiénes son los papás de nuestro hijo. Pero en este caso, si ella se metió con los dos el mismo día, está cagada. Ahora, si no es así, es cosa que ella saque las cuentas nomás por Cevita.
8: Hola, Cevita, ¿cómo estás? ¿Sabes que si dentro de una misma semana una persona tiene una mujer tiene relaciones con dos hombres, es bien difícil saber por qué toulan o cuando te llegó la regla, todo es distinto? Entonces cuesta saber dentro de la misma semana, pero si hay más tiempo entre una relación sexual y otra semana, ahí ya es más fácil, pero dentro de una misma semana va a tener que hacerse el examen de ADN, no más adelante. Es lo que yo le digo a los hombres y a las mujeres, por Dios, que son machistas con sus opiniones a mujeres y hombres. La niña está para que le den un consejo y no para que la apedreen. El que está libre de pecado, que tire la primera piedra, como dicen por ahí. Eso no se hace. Yo creo que ella quiere un consejo, no que la apedreen. Si ya sabe que se mandó una cagada, bueno, se la mandó, pero no es para que de repente la trate, sobre todo hombre. Si esto fuera al revés, habrían un montón, no habrían tantos hijos sin reconocer por ahí en el mundo. Así que los hombres que están opinando y tratándola tan mal, bueno, su género, no podemos hablar muy bien de su género, de algunos de su género. Así que

0: Oh, Cevita, ¿y esta chiquilla no estaría trabajando en la radio también?
1: ¡Qué fuerte, Cevita! ¡Fuerte, fuerte, fuerte la historia de hoy día! Pero igual irresponsable la comadre porque no se cuidó. Oh, pues por último, si quería pasarlo bien, que ocuparan gorrito, pues hombre. ¿Ah? Así nomás. De ahora está pagando las consecuencias.
2: Claro que sí, amigo mío. Toda la razón. Toda la razón. Se pagan las consecuencias cuando uno comete un error, pues. Así es la vida, así es la cosa. Por eso uno no debe cometer errores. Bueno, los errores lo comete cualquiera, la verdad. 12 horas con 28 minutitos acá en la Radio Carnaval.

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0: Ay, oiga, que están bueno. Ya vamos con lo último porque ya no vamos a despedir el programa. Son los últimos mensajitos que me quedan. Hola.
1: Déjame vivir. Ese gusto de lo prohibido, Seguidor.
2: Hola, papá, ¿cómo estás?
0: Hola. Ya habla la guagua.
1: Buenos días, Seguidor. Hola. Cómo yo quiero cariño a la Scarlett, yo la quiero mucho, ella me ama.
0: Qué linda,
3: ¡crucifíquenla!
0: ¡No!
1: Le dicen la pelota nueva.
0: La pelota nueva.
4: Cevita, el comentario que hizo la señora estuvo bien, pero veo que hizo un silencio, pasó la muda parece.
0: El bichito lo prohibió, claro. Oiga, ya yo me despido, chiquillos. Muchas gracias por la tremenda sintonía. Quiero agradecer a mis grandes amigos. Uy, me falta el saludo para los chiquillos que están ahí, el Eric y el Johncito, que andan en ruta. Oye, los viejos cagüineros esto. A encima se les moja la gano. No. Cevita, buenas tardes. Dicen que los hijos eligen a los padres. Si no es de su pareja, es porque ella no es para él. Creo que una infidelidad es algo que lo hace consciente. Y sobre todo si eres mayor de edad. Y esas son las consecuencias. Todo pasa por algo. Ah, y otra cosa. No vaya a ser cosa que la pareja de ella sea estéril. Oh. ¿Imagináis, viejo?
5: Hola, Cevita.
0: Hola, amiga.
5: Bueno, mi opinión es que lo que decía el auditor anterior, que uno quiere un consejo, ¿no? Que la juzgue.
0: Claro.
5: Cometió un error. Bueno, de los errores a veces aprendemos.
0: Exacto.
5: Porque nosotros somos los adultos que traemos a los hijos al mundo.
0: Claro.
5: De repente a sufrir o de repente a ser felices. Pero ese es mi consejo, porque que tiene que ahora ser un poquito más responsable.
0: Exacto.
5: Ya se evita que esté bien.
0: Un abrazo, amiga. Nos escuchamos el lunes, si Dios así lo permite. Recuerde que yo me voy hasta el lunes. Un abrazo. ¿Hasta el martes? ¿En serio? O sea, llego el martes. No, el lunes. No, el martes. Bueno, será. Que tengan un manso fin de semana largo. Cuídense. ¿Con quién nos vamos?
6: ¡Oh, qué buena canción!
0: Nos vamos junto a Proyecto Power y esto suena y dice.

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0: Esta es la hora.
4: En su Radio Carnaval son las 13 horas con 8 minutos.
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0: Y estamos al aire, señor Carrera. Estamos en vivo, viejo pa' lindo. En su radio, regalona su radio carnaval. Sean todos bienvenidos a...
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0: Oiga, pero póngale ritmo a la cosa, no me gusta con ritmo. Con ritmo, dije, pues cochino, con ritmo. A los brazos de tu ex. Por favor, música movida.

0: Póngale, póngale, escándalo queremos.
1: Estúpido.
0: Escándalo queremos, viejo malindo, ¿eh? Escándalo, ¿eh?
1: Estúpido.
0: Mi camino. Y es la 1 de la tarde con 20 minutos en su radio Regalona, su radio Carnaval, tomando los controles de la Regalona esta hora de la tarde, dándolo todo, poniéndole el desenfreno a esta hora en su radio Regalona. Aquellas personas que ya están en sintonía, les damos un fuerte aplauso también y la más cordial bienvenida a quienes se vienen integrando a la radio que más escucha.

0: Oiga, Carrerita.
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0: Pongámosle.
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0: Gato, la gata, decían por allá. Pongámosle sentimiento a la cosa.
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0: Claro, pues. Pongámosle frescor a la cosa. Pongámosle sentimiento, Pónete esa de los cuatro bases de la cumbia. El amor de mi herida. Mira, ya, vamos con eso nomás, que tanto le sea. Bueno, ya con 22 minutos, señoras y señores, que arranque y comience el Lady Ranchero. Llegan los cuatro haces de la cumbia. El amor de mi herida.
2: En distintos tiempos.

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0: 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A todos los cochinos que se van a lanzar ahí, vamos. Oye, el día de ayer estuvimos bastante ausente en las comunicaciones. No, por fue por fuerza mayor, por supuesto. Había corte de luz ahí en Hijuelas, en Quillota. Pero ya estamos retomando. Igual transmitimos, ¿ah? Igual transmitimos vía online. Así que saludamos a toda la gente que ayer tuvo la amabilidad de escucharnos ahí a través de la www.radiocarnaval.cl. A ver, por acá tengo audio, Carrerita. Nuestro WhatsApp está habilitado, el más 569-4998-6104. Y por supuesto en Facebook, Red Carnaval Quinta Región. ¡Aló!
2: Hola, amigo Eri.
0: Hola, amigo.
2: ¿Cómo
0: mío?
2: Le va? Soy Patito Arturillo. Soy acá de Hijuela. Estoy en familia Unido, Cuchato Retiro Ranchero. Quiero Vicente Fernández. Cuídese mucho, saludo a la Patita, te quiero mucho.
0: Ya, pues Vicente Fernández, mira, qué buena, don Chente Fernández, aló.
3: Buena, amiguito Eri, oiga, saludo a usted, a Carrerita, compita, a los carnavaleros, que tengan muy bonita tarde, compita. Oiga, bueno, usted sabe que yo no soy bueno para tirar indirectas por la radio, pero te quiero decir a ti, que ya sé que tú estás escuchando, que cómo me gustaría que fuera ejecutiva del banco para poderte sacar un crédito, porque con el poco interés que me das, ya no aguanto más.
0: Te van a pegar, cochino, te van a pegar.

0: A ver, ¿qué más tenemos por acá, viejo Malindo? Por acá dice, saludos para Jocelyn Suárez, mi esposa que me está haciendo una carbonadita de los dioses. ¡Ay, qué buena esa carbonada! Para este día helado, y saludos desde Artificio, Condominio San... Pedoto. Un temita de Vicente Fernández. Sí. Los mandados, gracias, dice. Muy bueno el programa en la tía ranchero. Vale, compadre, vamos a tener dos de Don Vicente, ¿eh? A ver, a la vuelta vamos a tener dos juntos.
1: Parece un viejito en uno de sus locales. Aparece chiquillos para bailar y emborrachar.
0: A ver, ¿qué dice ahí? Nuestra amiga nos mandó un video, ¿no? A ver, ¿qué cuál
2: era? Aquí preparando una cazuelita de pollo. Tuve que echar la pechuga entera porque mi pechuga es muy grande. ¿Ah, así sí? Que tuve que echarla enterita nomás. Especial para el día.
0: Ah, mira, es muy grande la pechuga, claro, es.
1: Donde aparece chiquis para bailar.
0: Ya, cállate, cállate.

0: es que me mandó un video ahí y puedo, puedo confirmar que es bien grande su pechuga. La que tiene en la olla y va. Se ve sabrosa. Oiga, señor Carrera, y son las 1:32 en su radio regalona, su radio carnaval. Vamos a ir a... Mira, ¿cómo escriben los cochinos? ¿Cómo escriben los cochinos ahí?
1: No diga nada más, le van a pegar. No.
0: Perdóname, señor. Soy débil, soy un hombre, soy débil. 1:32, vamos a una pausa y regresamos en la que más se escucha, su radio regalona, su radio carnaval.
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17: Esta es la hora.
18: En su Radio Carnaval son las 13 horas con 38 minutos.
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1: Y el premiado del día de hoy, Don Vicente, vamos a tirar dos de Don Vicente, ¿ah? Ella y la con la otra canción, señor Carrera, los mandados, que los mandados un cochino allá, ¿eh?

0: música antigua esa canción, pero bueno. Me aprieta este señor. Una ya con 47 minutos en su radio regalona, su radio carnaval. A ver, ¿qué más tenemos por acá? A ver, ¿qué dice el cochino?
1: ¿Para qué poner música romántica al principio si sabéis cómo me pongo?
0: Oye, ¿no? Y sabéis que mañana, bueno, no mañana, el viernes, ¿ah? ¿Eh? El viernes te sabe que vamos a estar, vamos a estar aquí en el matinal, pues. No, tenemos ya casi lista la parrilla, pues. No, mira lo que te tenemos.

0: señor.
1: Pero vamos a hacer un vamos a mostrar un poco de lo que tenemos preparado para el viernes en el matinal, ¿ah? Sí, sé que estamos en el ranchero, pero un complex, ¿ah? Ah, buena esa palabra que saqué, ah, está buena esa palabra. Mira, ponle play nomás.

0: Para que se pin nomás. ¿Podría adelantarlo un poquito? Adelántalo un poquito.
1: Trata de simular.
0: Pero ahí. No, más atrás. Ahí. Mira, escúchame.

0: No, si tenemos el manso mambo el viernes, ¿eh?
1: ¿Quién soy yo?
0: Entonces yo lo dije el otro día, yo lo dije, vamos a hacer un buen programa el viernes. Hace rato que no hacemos matinal, así que vamos a hacer un buen matinal. ¡Aló!
2: ¡Ay, viejo caliente!
0: Por favor. Claro, todos locos, ¿eh? Claro, todos peinados para atrás, dirían por allá. Así que ya saben, el viernes, vamos a estar ahí reemplazando a Sebastián, que usted sabe que toman fin de semana largo, ¿no? No, todos tenemos derecho, pero ya soy... No, son detalles, son detalles.
3: Hola, señorita,
0: son bromas, ¿sabes?
3: Porque con placer sale más caro.
0: Son bromas, ¿ah? A ver, aló.
4: Buena, cochino, tremendo tema. Oye, compita, le va a darle el mismo consejo que un día me dio mi abuelo. Ah, me dijo, mijo, no gaste plata en mentirosas, mejor gástela en cariñosas.
0: No, le hiciste harto caso a tu abuelo, o sea. Bien maduro, no sé los consejos que da tu abuelo, ¿eh? Oye, saludos para el David que está por ahí, vale, compito, un abrazo grande. Saludos, o sea, no había visto su mensaje por lo menos. Le mando un gran abrazo. Por acá, a ver, me mandan, te saluda Eric y el DJ desde un nublado Pichicuy. Dice, Eric, puedes saludar a una fiel auditora tuya, ella se llama Carolina Rocco. Mira, está en la arboleda, dice, pronto nos veremos. Mira, a ver, me mandó un video, parece...

0: Lina Rocco, le mando un besote enorme, un abrazo. Gracias y para el saludo para la Arboleda. ¿Qué más tenemos, viejo Palindo? Tenemos un mensaje por ahí a esta hora de la tarde en su radio, regalona, su radio carnaval. ¡Aló!
1: Hola, Sebastián. Hola, Carrerita. ¿Cómo estás, mi niño?
0: Muy bien.
1: Espero que muy bien. Desde un frío Valparaíso, como siempre, junto a Enrique, les enviamos todo nuestro cariño.
0: Muchas gracias, igualmente.
1: Que tengan una linda tarde y mañana un mejor día feriado.
0: ¡Ay, qué rico! ¡Ah, el abordaje, muchacho!
1: Cariños para ustedes. Mucho cariño también a la Patita. ¿Podría escuchar el temita de los rancheros del río Maule?
0: ¿Ya?
1: Ni tú ni yo. Gracias. Besitos. Chao.
0: Un abrazo grande, amiga mía. Ya, y vamos a programar el ni tú ni yo, ¿ah? ¿Eh? Oiga, señor Carrera,

Ya no, no, eso no lo voy a comentar, cochino, ¿eh? ¿Qué le iba a decir, señor Carrera? Ah, explicándole por qué el viernes. Porque yo pregunté y me dijeron, si yo muero, mis oficiales sabrán cumplir su deber. Así que cooperé nomás, porque me mandaron el viernes trabajando. No, pero yo feliz. De verdad que quería cerrar, hace rato que quería hacer matinal. Porque ahí uno se sale más del libreto, ¿eh? Se toca otros temitas. Vamos a hacer algo bien entretenido este viernes. Así que vamos a estar ahí acompañándonos a partir de las 9 de la mañana. Por acá dice, buenas tardes, Eric. Soy Luis, quería mandar un saludo de cumpleaños a Luis Francisco Javier Pérez. ¿Pudiera grabar, por favor? Grabar, difícil.

ver, déjeme ver si puedo hacer algo por usted el día de hoy. Señor Carrera, ¿qué canción le podemos dedicar al cumpleañero? ¿Sí? Una ya con 54 minutos en su radio regalona, su radio carnaval.

0: Ya vamos a cantarle feliz cumpleaños entonces, ¿sí o creo, no? Nuevo. Usted me dice nomás y le apretamos play, no van a gozar.
1: Sí, pero no se ponga tan cartuchón como el Cevita, porque uno sale del libreto de repente y dice una palabra en doble sentido y vamos bloqueándola.
0: No, pero todo con respeto también. Ahora vivo muy con... Recuerde que hay niños. No, aquí no se bloquea nadie, ¿ah? Solamente hacemos cambio nomás. Claro. Vamos a estar como el gobierno ahí cambiando mitad. Señor Carrera, música de cumpleaños, Carrerita, por favor, música de cumpleaños, prepare ahí el grabamiento, dijo Locho, por favor, si es tan amable. Eso, señor Carrera, por favor, música de cumpleaños, porque tenemos que saludar al amigo ahí. Luis Francisco Javier Pérez. ¡Feliz cumpleaños, amigo mío!

Juan, fuerte el aplauso, señor Carrera, para nuestro amigo que hoy está de cumpleaños. Sí, le vamos a dedicar un temita para que salga con un tema bueno, ¿eh? A mojar la polera, ¿eh? Hace falta mojar la polera.

0: está la canción. Un aplauso para el amigo que está de cumpleaños, ¿eh? 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Sí, claro, porque es feriado, pues, también tenemos derecho al abordaje, dame un muchacho, ¿eh? 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Oiga, tenemos que ir a pausa y a la vuelta se viene el temita Ni Tú Ni Yo de los Rancheros del Río Maule. Y se vienen los saludos a través de Facebook, Red Carnaval Quinta Región. Para que si usted aún no escribe ahí, vaya a Facebook, Red Carnaval Quinta Región, y nos escribe, le pone me gusta.
1: De aquí yo te respondo.
0: Y nos saluda también, va a hacerse presente a través de nuestras redes. Vamos a una pausa, señor Carrera, regresamos. Es la que más escucha, su radio regalona, su radio carnaval.

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15: Esta es la hora.
16: En la Carnaval ya son las 14 horas con 9 minutos.
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5 minutos y nada más, ¿eh? Ya son las 2 de la tarde con 12 minutos en su radio regalona, su radio carnaval. Oiga, ya vamos a... Sí, tengo la tanda y el... Sí, lo tiene el de los rancheros remables, ¿sí? Pero vamos a saludar a la gente en Facebook, ahí vamos anotando, señor Carrera, no se enoja. Tan rabioso que anda hoy día. Guadalupe Molina dice, buenas tardes, Eric, que tenga un lindo día junto al DJ Carrera, bendiciones. Saludo a todos desde Quillota, abrazos, porfa, un tema de los Halcones de Plata, piel a piel, mira. De piel a piel. Ahí viene una canción que se llama...

¿Cómo se llama esa canción, señor Carrera? ¿No la tiene? ¿Seguro? ¿Seguro? No.

amiga mía, no tengo ese temita tan antiguo, ¿eh? ¿Cómo no debe tener esa cadera? Ahí lo vamos a buscar. Irma Torre Olari, que muy helado acá en La Cruz. Vine a ver desfile a mis dos. A desfilar, dice, a mis dos. Chucky, dice. Saludos a mi hermana María Torres y Bárbara Tapia. Un abrazo, amiga mía. Saludos. Mira, andan desfilando hoy día. Armando Pérez. Hola, Eric. Buenas tardes. Un saludo de Hijuelas. Un tema del Lumaquino Alegre. Ya, vale.

el aguacero, Morgana. Mariño Henneman, ¿cómo está, amigo mío? Buenas tardes, compite Eric, junto al DJ Carreta, que tenga un excelente día miércoles. Mañana aprovechar el feriado, wey, a ver, el cochino. Saludos desde La Cruz, un abrazo, amigo mío. Patricia Seco dice: hola, Eric, que tenga una bonita tarde, un abrazo igualmente, saludos, ¿ah? María Peña, buenas tardes, Eric, mucho frío aquí en Hijuelas, oiga, me imagino, ¿ah? Está heladito, ¿ah? Margarita Guajardo, ¿cómo está? Oiga, de Quillota no han hablado, ¿eh? Se desaparecieron de Viña y de Quillota. Ya hoy nos envían mensajes, ¿ah? Qué raro, ¿eh? ¿Qué habrá pasado con esa historia de amor? ¿Ah? 2 de la tarde con 15 minutos, la que más escucha, su radio regalona, su radio carnaval.

0: 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Señor Carrera, antes de ir a una pausa, búsqueme la canción de los Tigres del Norte, Me Regalo Contigo, por favor. Saludos para Marcia Gapus, un abrazo, amiga mía.
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0: Oh, sí, con esa nos vamos a ir a pausa. En la presente jornada, día miércoles, ya 20 de mayo, a punto de lanzarnos al Todo Sea por Don Arturo, ¿eh? Todo Sea por Don Arturo. Llega a los Tigres del Norte. Me Regalo Contigo, ¿eh?

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1: Esta es la hora.
0: En la Carnaval ya son las 14 horas con 36 minutos. 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

0: 9 de la tarde ya con 42 minutos en su radio regalona, su radio carnaval, ¿ah? Queda poquito de programa y seguimos dándole. Por acá dice, hola amigo Eric, DJ, es que se encuentren bien. Soy Luke Yan y se quisiera pedir un temita, Amor Limosnero de los Diamantes Norteños. Oh, es muy buen tema ese hoy. Entre nos me encantan los Diamantes Norteños, tienen muy buenos temas, los antiguos sí.
1: Corazón.
0: Gracias amigo, le mandamos mucho cariño a la familia desde la comuna de Hijuelas. Que tenga un linda tarde igualmente, ¿ah?
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0: Lloras. Mi corazón. Los Diamantes Norteños, amor.

puerta que te lo tenía un mix ahí. Claro, no lo tenemos solo. Ya, pero lo paramos ahí cuando termine nuestro tema. ¿Qué tanta lecera nomás? Estamos en vivo. Que...

Belinda. Ah, no, buenos temas te tiraste, viejo Belinda. Oye, ya nos vamos, sin carrera. Ya llegamos al final, pues viejo palindo. No le debo tema a nadie, ¿cierto? No, está todo pagado. Todo pagado. Nosotros nos retiramos y será hasta el viernes, el Dios mediante. Nos dé vida y salud para estar acompañándoles este viernes 22 en su radio regalona, su radio carnaval. Recuerde que vamos a estar en el matinal, así que ahí vamos a estar acompañándoles casi toda la mañana y parte de la tarde también. Búsqueme algo de los provincianos del Choapa. El agricultor, me gusta ese tema. Nunca he sido agricultor yo, pero me gusta ese tema. Me gusta el campo, es bonito la vida del campo. Nos vamos, un abrazo grande, que estén muy bien. Páselo bonito ahí en familia, disfrutando. Aproveche este descanso, ¿eh? 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Nos vamos, señor Carrera. Está bueno. Que sea un lindo feriado. Chao, chao.

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7: Sanay curay la malay, sanay curay la malara, sanay curay la contoyonaira, contoyonoya guachichab. A toda mi gente linda, en este miércoles 20, saluda Tarcisio dando la gracia a la sintonía de la radio, aquellos guerreros y guerreras que nos dejan llegar a las casitas, a las maloquitas, el mensaje de todos los días. 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Déjeme le oriento, déjeme le miro la suerte, le tiro huesito. Déjeme saber por qué el fracaso, la tristeza, la amargura, por qué la derrota, guerrero mío, y le oriento a través de la llamada no cuesta nada. Es la primera consulta donde yo me le doy a conocer. 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Hoy quiero llegar al corazón. Hoy quiero sembrar las semillas de la fe, de la esperanza y decirle, guerrero, que usted no está solo. Dios está con usted y nosotros como instrumentos de Manitú, Dios Papá del Cielo, para brindarle conocimiento, ayuda ancestral. Saludo a todas las regiones. 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Vamos con un llamadito. Hola, ¿con quién hablo?
8: Aló.
7: Hola, ¿con quién tengo el gusto?
8: Con José.
7: Don José, que Dios me le bendiga. Gracias. ¿De dónde se está comunicando?
8: De Temuco.
7: De la novena región. Gracias a la sintonía linda en Temuco. Mucha personita nos está llamando todos los días. Dame la fecha de nacimiento, señor José.
8: 12 de octubre de 1960.
7: Ponga la mente, la corazón, todo lo que usted quiere saber, don José. Yo le voy a mirar huesito y le voy a regalar un consejo. Póngala corazón. Oh, disay samanei. Disay samanei manajai toyonosa. Toyonosa kukaita noira sarakoira. Sarakoira maja salanta. Igmaselen. Igmaselenta te yeneira manitú. Mira, don José, lo que le está marcando huesito del cuzumbo. Es una persona que se encuentra bastante enferma. Últimamente ha decaído mucho su salud. Este año que pasó y hace unos años atrás, la salud, que es el tesoro de la vida, se le está escapando todos los días como el agua entre los dedos. La salud no le alcanza y el dinero alejado, la suerte cruzada, últimamente no le ha ido bien. Le interesan varias cosas, especialmente su salud y la enfermedad que está padeciendo. Esa enfermedad, la cabecita, don José. El cerebro está muy cansado, muy agotado, y por eso usted siente esos mareos. Por eso siente que le da vueltas todo alrededor suyo. Usted sabía que está enfermo del cerebro, ¿verdad?
8: Sí.
7: La enfermedad suya tiene tratamiento. Necesita de la ciencia médica, necesita de un hospital, de los exámenes que llegan a mirar la cabecita bien profundo, porque hay personas que le huyen al hospital y los médicos son necesarios. Ellos han estudiado para sanar nuestras enfermedades, pero necesita de tratamiento, necesita de planta, necesita de poner mano a la enfermedad, ¿correcto?
8: Correcto.
7: Usted puede sanar, tiene toda la forma para curar esa enfermedad, tiene que fortalecer la cabecita, porque la enfermedad viene a la cabecita. Pero este huesito me está marcando que, aparte de la salud, le ha ido mal últimamente en todo lo que ha emprendido.
8: Sí.
7: ¿Es así, don José?
8: Correcto.
7: Rodeado por sus hijos que lo quieren y lo aman, rodeado por una familia, pero una suerte negativa. Hace un tiempo también que se han venido cruzando cosas. ¿Hace cuánto, don José?
8: Alrededor de un año más o menos.
7: Y ha sido el mismo tiempo en que salud y suerte se ha venido abajo. Hay envidia, hay daño, hay maldad. Alísteme un vaso con agua. Yo le voy a devolver el llamado y vamos a mirar una persona que le envidia. Vamos a mirar una carga negativa en el hogar. Yo sé que usted, limpiando estas cosas, no solo va a haber salud, sino prosperidad y progreso. Pero hay que verlas para curarlas y sanarlas. Estaré pendiente de un llamado. Alísteme el vasito con agua, porque vamos a mirar de dónde vienen estas cosas, don José. ¿Correcto?
8: Ya.
7: ¿Cómo le pareció el llamado?
8: Bueno.
7: ¿Le hablé con verdades?
8: Sí, exacto, correcto.
7: Bendito papá Dios. Un abrazo a la distancia, señor José. Hasta pronto.
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7: 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Déjeme el de Oriento, guerrero, marque, 941-03-9660. Aló, que Dios bendiga. ¿Con quién hablo?
9: María Elena Calles López.
7: Amiguita María, ¿usted cómo se enteró de nosotros?
9: Por televisión.
7: Gente que por la radio, la televisión, hace tiempo que sintoniza a don Tarcisio, los indígenas del Putumayo. Dame la fecha tuya.
9: 9/10/58.
7: Vamos a mirar huesito, cosa buena, cosa mala. Le voy a hablar con corazón. Ponga la mente, la corazón, todo lo que quiere saber. Tramante, tramante. Cayamán. Con Toyonoya, Celereta. Guachichamura, Guarella. Hasta pira. Amiguita María, mira lo que le dice huesito a usted. Está enfermita, decayendo su salud. Está con enfermedad a la sangre, al hueso, a la articulación. Se encuentra prácticamente postrada, porque para moverse es una dificultad, le cuesta. Y desafortunadamente esto le tiene con tristeza, con aburrimiento, lo que llamamos depresión. ¿Cuánto hace que está así enfermita, María?
9: Más de un año.
7: Y le voy a decir que son varias enfermedades. A la sangre hay que tener cuidado, porque la enfermedad, la sangre es silenciosa, pero la que está más molestando es los huesitos suyos, porque esa enfermedad trae dolor. Últimamente ha bajado de peso, últimamente se ha notado cansada, decaída. ¿Lo ha notado?
9: Mucho.
7: Hasta ha perdido el apetito para comer, hermana mía.
9: Sí.
7: Hay un daño que le tienen, un mal que le hicieron, señora María. Usted es mujer de Dios. Esto es del pasado. Daño que lleva tiempo, está reventando en enfermedad. A causa de esto hay mucha persona que se ha alejado del lado suyo.
9: Sí.
7: Hay mucha gente que le ha dado la espalda.
9: Sí.
7: La veo bastante solita. Hay gente que la quiere, que la estima, la acompaña, pero usted está sola prácticamente y se siente sola viendo gente ahí al lado.
9: Sí.
7: ¿Usted sabía lo que le estoy hablando, María?
9: Sí, lo sentía, lo presentía. Lo siento en mi cuerpo.
7: Mire,
9: todo lo que usted me ha dicho.
7: Yo pido a mi Dios poderla curar. El paquete Putumayo son unas medicinas ancestrales, vienen unas protecciones, viene un secreto indígena ancestral de muchos años. La paquete indígena lo usamos como sanidad. Se le regala al muchacho que sale ya en su adultez a trabajar, a luchar. El paquete indígena va a ayudarla a curar. Yo se lo quiero regalar, María, porque son cositas que me le van a servir y usted me lo va a agradecer a mí. ¿Usted me recibe estos secretos indígenas?
9: Sí.
7: Solo los regala Tarcisio. Le voy a dar paquete Putumayo, ¿correcto?
9: Perfecto.
7: Le pido un favor, consígame una vela blanca, un vaso de vidrio, porque hay un enemigo que viene del pasado. Esto es de hace años. Y yo pido a mi Diosito que puedas ver con hechos, porque los ojos son las ventanas del alma. Yo le hago una pregunta, ¿le hablé con verdad o le mentí en algo?
9: No, todo verdad, todo verdad.
7: Yo le agradezco ese minuto de su tiempo, la confianza que me brinda. Pido a Dios entregarle el paquete Putumayo y conocerla en una consulta. Un abrazo.
9: Igual. Abrazo y besito. Muy amable, gracias.
7: Chao, chao.
10: Mi nombre es María, yo llegué en el extranjero mínimo y para que busque la cura y ahora me encuentro mejor. Le doy muchas gracias a él que yo estoy mejor. y yo quiero con toda mi fe de que quedarme bien de mi salud y entrar de mujer con mi familia, con mis hijos, con todos. Gracias.
11: ¿Y usted qué le dice a las personas que de pronto
10: yo le
11: no
10: digo,
11: vienen por falta de fe, no vienen, no han tomado la decisión, que están sufriendo un problema y no han querido venir? ¿Qué le dice usted?
10: Yo le digo que venga, porque aquí donde yo encontré la cura y me siento feliz y contenta ahora, porque yo vine muy mal acá y yo quiero toda la gente que quiera venir, que venga.
7: 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Llegamos a la final de la mensaje en este miércoles 20. Gracias a la gente que llama. Sigo atendiendo el teléfono, su llamada me interesa. Estoy dispuesto a ayudarle. Soy Tarcisio, indígena del Putumayo, curandero ancestral, conocedor del tallo, la planta, la raíz, la medicina natural. Déjeme, le trato la enfermedad que tiene, le oriento. 941-03-9660. Me despido. Voy a seguir orientando personita que me está llamando y lo voy a invitar a las visitas, a la consulta en el templo indígena de los indios Putumayo y a las visitas a todas las regiones. 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Me despido pidiendo salud para los enfermos, libertad para los presos inocentes, amor en los hogares donde reina la discordia. Que Taita Dios bendiga hoy, mañana y siempre. Guerrerito del alma.
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13: Esta es la hora.
14: En su radio regalona ya son las 15 horas con 24 minutos.
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12: Esta es la hora.
13: En su radio regalona ya son las 15 horas con 36 minutos.

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13: Esta es la hora.
14: Esta es la hora en la Carnaval, 16 horas con 8 minutos.
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0: hola, hola, hola, hola, ¿qué tal? ¿Qué tal? Muy buenas tardes. Señoras y señores, amigos, amigas, ¿cómo les va? Un gusto, un placer saludarles. Bienvenidos, bienvenidas al Super Tuquilo, al tirito del día de hoy, miércoles con sabor a viernes, cumba. Miércoles con sabor a viernes para muchos, fin de semana XXL, ¿eh? Para mañana vaya a trabajar conmigo. ¿Cómo que no, compa? ¿Con quién voy a estar yo acá? Mañana tenemos programa en la mañana para la red nacional. Nos vamos a conectar para acá también, Cevita, ¿no? No sabemos. Pero mañana fuimos buenos. Bien, hasta las 6 de la tarde vamos a estar por acá haciendo el toque, el altirito el día de hoy, como todos los días acá en la carnaval. ¿Cómo va el día? ¿Cómo va la jornada? ¿Cómo va la tardecita? Habilíteme el WhatsApp para que la gente empiece a pasar por ahí, por el WhatsAppito regalón, a dejar su saludo y a pedir sus canciones en este super miércoles.
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0: A 569-7288-6470. Ese es nuestro WhatsApp para que usted pase por ahí a dejar su saludito, su petición musical, lo que quiera a través del WhatsAppito regalón. Más 569-7288-6470. Póngale nomás. Ahí le esperamos. Si quiere escuchar alguna canción en especial, si quiere enviar algún saludito, si quiere escuchar su canción favorita, ahí al WhatsApp, más 569-7288-6470. Ese es nuestro WhatsAppito, ¿ok? Póngale nomás. Son las 4:20. Vamos a ir con música y a la vuelta nos vamos a revisar el WhatsAppito regalón acá en la número 1. Más 569-7288-6470. El toque, el altirito del día de hoy para programar su canción, lo que usted quiere escuchar a través del WhatsApp de la Carnaval, la radio que más escucha en todo Chile. Iniciamos junto a Gregory Godoy y Coqui, su banda tropical.

¡Échele, pariente! Acá estamos en vivo haciendo el toque al tirito de la carnaval. No se olvide de pasar por el WhatsAppito, vaya a pedir su canción, vaya a enviar saluditos. ¿Quién se va a tomar libre el fin de semana, compa? ¿Hay alguien por ahí que hoy día ya desaparece y no aparece hasta el lunes? ¿Hay alguien que levante la mano, que levante la mano? Repórtense ahí al WhatsAppito. Cuéntenos, ¿cómo se llega a eso? ¿Cómo se hace? ¿Cómo se hace eso? Los que ya no aparecen hasta el día lunes, que aparezcan ahí al WhatsApp por último. ¡Póngale! ¡Échale, charro!

0: a los charros de la comuna de Lumaco. Lo que echaron de Lumaco, decíamos. Son las 4 de la tarde, ya con 28 minutos, 4 con 28, acá en su radio, carnaval, mitad de semana, ombligo de la semana, pero para muchos, ya fin de semana, de lleno, ya de lleno. Ya, pues, ¿hay alguien que se va a tomar o no, libre, de aquí hasta el lunes? ¿Hay alguien por ahí? ¿Hay alguien por ahí, algún beneficiado o beneficiada? Que se vaya a tomar libre de aquí y hasta el lunes, no aparece más la pega. ¿Ah? No aparece nunca más. Nunca más. Nunca más. Nunca más. De aquí y hasta el lunes. ¿Habrá alguien o no? ¿Algún afortunado o afortunada? Cuéntenos ahí al WhatsAppito. Vamos al WhatsApp, compadrito, a ver quién anda por ahí.
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0: Vamos al WhatsAppito. Más 569-7288-6470. Ese es nuestro WhatsApp para que se comunique con nosotros. Más 569-7288-6470. Por acá dice: hola, tocayo Germán. Que tengan una. Que tengan buenas tardes con su DJ. Pariente, póngase algo de la Alanis. ¡Buena, pariente! Vamos con algo de Alanis Lagos. Con eso nos vamos a la primera pausa. 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Nos acompaña a esta hora de la tardecita en el toque, el altirito de la carnaval. Programeme algo de Alanis Lagos, por favor, para mi compa y para el pariente. ¡Ájale! ¡Uy, uy! ¡Qué lindos ojos! ¡Ojitos de Pilsen! Ya volvemos.

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9: Esta es la hora.
10: Esta es la hora en la Carnaval, 16 horas con 38 minutos.
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0: los gatos buenos. Tremendo, ya nos separan 11 minutos de las 5 de la tarde. Aquí estamos avanzando en el Super Toque, el altirito de su radio, regalona su radio carnaval, día miércoles.
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0: 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Me voy al WhatsApp. Vaya a dejar su saludito. Vaya a pedir su canción. Ahí le estamos esperando.
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0: Más 569-7288-6470. Ese es nuestro WhatsApp. Ahí le estamos esperando para que se comunique con nosotros a esta hora de la tardecita y nos pida su canción. Lo que quiera nomás. Acá le programamos su cancioncita. Más 569-7288-6470. Ya. ¿Quién anda por ahí? Saludos, Germán Pablito por acá. ¿Cómo está, compadre Pablito? Pablito clavó un clavito. ¿Cómo está, compa? Le mando un abrazo grande. Cuídese mucho, que tenga linda jornada. ¿Qué dice? Puede colocar el tema Cuando un amor se va. Ya, pues, compadrito, búsqueme el temita ahí. Cuando un amor se va. Y se lo programamos, no hay ningún problema. Saludos, Pablito. ¿Está trabajando, compa? ¿Está trabajando? ¿Qué está haciendo? Cuéntenos ahí. ¿En qué anda, compadre Pablito? Le mando un abrazo. ¿Tiene libre? De aquí hasta el lunes no aparece en la pega, compa. Un lujo. ¿Cómo se porta el jefe? ¿Horas de compensación? ¿Ah? ¿No trabaja? ¿Fin de semana largo? Maravilloso. Le mando un abrazo, Pablito. Cuídese mucho. Nos quedamos con música. Usted siga pasando por el WhatsAppito. Más 569-7288-6470. Ahí pida su canción. ¿Va en la locomoción colectiva? ¿Está en la casita? ¿Está en la peguita? ¿En la oficina? ¿En la constru? ¿Está en la constru? ¿Está ahí de temporero, temporera? Cuéntenos, ¿dónde está? ¿Qué está haciendo? Y pídanos su canción, por supuesto, acá en el... en el toque, el altirito de su radio carnaval. Nos quedamos con esto. Esto es de la banda Tropical junto a JP y su banda Janet.

0: Palapa, de Escapalapa. Para el mundo. Ahí estaban Los Ángeles Azules junto a María Becerra. No tenemos que ir a la pausa comercial. 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Como competiciones musicales, saludos ahí en el WhatsApp.
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2: Hola. Buena, buena, Germancito.
0: Buena, Pumpa.
2: Así es, miércoles.
0: Eso, hoy
2: bueno,
0: sí es miércoles. Andaba,
2: perdió el día ahí. Pura pega, no. Papito, quería pedirte un temita, así que se puede.
0: Por supuesto, póngale.
2: Se llama Reggaetón Lento.
0: Oh, por favor. De CNCO. ¿Eh? Ahora el reggaetón lento. ¿Cómo era esa hoy? Yo la quería cantar, pero se me olvidó. ¿Cómo era? Pero es de CNCO. ¿Cómo era esa, Franco? Se me olvidó. Búsquemela, por favor. Mejor prográmela, por favor, ¿ya? Más 569-7288-6470. Ahí está el WhatsAppito. Usted pase por ahí nomás. Y nosotros le programamos la canción. ¿Vale? No me acuerdo cómo era ese tema, pero Franquito sabe cuál es. Con eso nos vamos a la pausa. Nos vamos a la pausa con esto y ya volvemos. Ese mismo, compa. ¿Cómo era esa?
3: Qué bien se ve.
0: Esa.
3: 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Combinado con su leche y con los cafés.
0: Qué bien se ve.

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5: Esta es la hora.
6: Esta es la hora en su Radio Carnaval, 17 horas con 11 minutos.

0: Los Gatos Buenos. Son las 5 de la tarde ya con 21 minutos acá en la Carnaval. La acompañamos en el Tóquelo al Tirito total y completamente en vivo, compa.
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2: Y Juanito Alves.
0: Acá estamos.
2: Sí, cariño.
0: Junto a Franquito Andrés en las perillas. Ya tú sabes. ¿Cómo dice? Más 569-7288-6476. Nuestro WhatsAppito. Pase nomás por ahí. Pase por ahí.

0: Los gatos, bueno.
1: Porque vos.
0: Estaba ahí a esta hora de la tardecita junto a nosotros.
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0: Eso, le ponemos celebración. Porque hoy es super miércoles. Se viene el fin de semana espectacular, compadrito. Así que le ponemos con todo, con tutti, como diría el italiano, con tutti. Me voy a ir al WhatsApp. Me voy a ir a revisar los saludos que llegan por ahí a través de nuestro WhatsAppito regalón.
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0: Hola, Germancito. Estoy de cumpleaños. 37 años. No le puedo creer. 37 años y siempre escucho la radio carnaval. Por favor, mándame un saludo y regálame un tema de los talismanes del ritmo y del amor, si no es muy tarde. Un gran abrazo. Mire que le... Oiga, pero dígame el nombre, ¿cómo la saludamos? ¿Cómo le saludamos si no sabemos el nombre? Me tiene que decir el nombre para poder saludarla. 37 añitos. En la juventud plena está ahí, ¿va? En la juventud plena, plena. Búsqueme el temita de los talismanes, del ritmo y del amor. Pero mándeme el nombre para poder saludarle, ¿ah? Para poder enviarle un saludito. Le podemos cantar el cumpleaños también si quieren. Todo eso está dentro del mismo servicio, no hay problema, ¿ah? ¿Sí?

Yuritza. Un aplauso para mi amiga Yuritza. Oiga, que lo pase bonito, que disfrute mucho más. Encima, se topó el fin de semana largo para celebrar el cumpleaños. ¿Hay algo pensado por ahí? ¿Se va a hacer algo, amiga, o no? Cualquier cosa, mande la UBI y le llegamos. Le vamos a cantar el cumpleaños feliz a la amiga. La amiga Yuritza, para que lo pase bonito, para que celebre, disfrute en el día de su cumpleaños. Muchas felicidades. ¿Cómo dice?

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10: 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Se necesita chofer mantenedor de camión tolva y aljibe y operador mantenedor de excavadora. Requisito: experiencia comprobable de al menos 5 años. Se ofrece trabajo en la provincia de Quillota. Estabilidad laboral. Los interesados llamar al 99-825-4161. 99-825-4161.
11: Esta es la hora.
12: Esta es la hora en su Radio Carnaval, 17 horas con 38 minutos.
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Tremendo, compadrito. Ya, me voy con lo último ahí al WhatsAppito. Nos separan ya 12 minutos de las 6. 12 minutos para las 6 de la tarde, compa. ¿Qué tenemos por ahí? Más 569-7288-6470. Más 569-7288-6470. Germancito, ¿sería posible escuchar algo de los machos de la cumbia, por favor? Está buena la radio, está buena la música. Muchas gracias. Ya, pues le programamos por ahí algo de los machos de la cumbia. 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Acompañándonos a esta hora de la tardecita acá en su radio regalona, su radio carnaval. Ya, nos vamos con algo de los machos de la cumbia, me dijo, ¿no? ¿No nos pusieron el nombre? Pónganos el nombre cuando nos escriba para poder saber. Para saber con quién hablamos, con quién parlamos. Tienes a los machos, compadrito. 11 minutos para las 6 acá en la carnaval.

0: así, así, así nomás. Rico, junto a los machos. Los machos de la cumbia. Si te tiráis un vale otro de los machos de la cumbia, son buenos los machos de la cumbia, ¿o no? ¿Tenía un vale otro por ahí? ¡Ah!
1: Y estamos de vuelta, primo.
0: Así nomás, primo.
1: Con nuestra segunda producción.
0: ¡Échale, primo! ¡Póngale, primo!

¡Estamos! ¿Estaríamos listos? ¡Eso fue todo! Dijo mi compa.

0: acompañarnos en esta tardecita del día miércoles.
1: Notorio.
0: Mañana es feriado, mañana ya fin de semana largo, compadrito. Yo no sé si voy a estar acá en Calera, pero voy a estar para el resto de las señales. Mañana en la mañana. Mañana haciendo el matinal. Mañana por la mañana. Pesado. Mañana vaya a estar conmigo, te digo el tiro nomás, te digo el tiro. Así que no te hagas el Larry, porque vaya a estar conmigo. No me importa que te haya dado sed. Mañana tempranito, compadrito, vamos a estar ahí en la señal nacional para hacer el matinal. A las 9 de la mañana tenemos que hacer el matinal, compa, mañana. Y ahí vaya a estar, ahí vaya a estar conmigo.
2: ¡Me zapatea, güey!
0: No me importa. No tengo nada que ver con cuestiones yo. Cuestiones raras. Mañana, compadrito, tenemos que estar en la mañanita ahí haciendo matinal para la señal nacional. Así que ahí te quiero ver.
3: Oye, no voy a estar tomando, que mañana igual trabaja.
0: No, tranquilo, si yo no. Si yo no, si es este otro que se lanza, le dicen fin de semana largo y se pierde, se lanza. Ya. ¿Qué dice por acá? Tocayo, le tocó un insistente. Un on insistente. ¿Se puede corazón de piedra? Ya, compa, nos vamos a despedir con el corazón de piedra. ¿Le parece? Corazón de piedra. Ya nos vamos a ir con ese temita. Agradecido por la sintonía. No se vaya porque a eso de las 7 de la tarde llega Juanito Alarcón, el morocho sabrosón, con el regreso a casa y el viva la noche de su radio Carnaval. En este día miércoles, vísperas de fin de semana largurucho. Que lo pasen bonito, que lo pasen muy bien. Sigan disfrutando en sintonía de la Carnaval. Y nosotros vamos a estar acá el sábado, el viernes. Sí, pues si el viernes no es feriado. ¡Juimos bueno! ¡Vamos a sacar la semana! ¡Oh! ¡Vamos a ser lo único que vamos a sacar la semana! Nada que hacer, compadrito. Así es la cosa. Así es la cosa. Unos la sufren y otros la gozan. Un lujo. Pásenlo bonito. Un abrazo gigante. Nos vamos con esto. De el grupo Disparo. Que estén muy bien, un abrazo, cuídese mucho. Sigan en sintonía de su radio, regalona, su radio Carnaval.
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8: Dicen que cuando una respuesta tarda en llegar es porque aún no se ha hecho la pregunta correcta. Quizás usted ha buscado soluciones, ha intentado entender lo que está viviendo y aún así hay algo que no encaja. Situaciones que se repiten, caminos que se cierran, emociones que no logran encontrar calma, y en medio de todo eso queda una pregunta en el aire: ¿por qué me está pasando esto? 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
8: Siendo hoy miércoles 21 del mes de mayo, en mi sintonía de Quillota y sus alrededores, ya estamos en vivo y en directo acompañándoles una vez más. 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
8: Mi gente querida, ya estamos nuevamente acompañándolo nosotros, la comunidad espiritista Doble Poder, compartiendo estos temas espirituales que muchas veces la gente sienten, pero no saben cómo explicar. Y hoy queremos hablar de algo que pasa muchísimo, las personas que absorben energía. Porque hay gente que después de juntarse con ciertas personas queda agotada, sin ánimo, con dolor de cabeza, de mal humor o incluso sintiendo una desesperación extraña y uno dice, pero si yo estaba bien. Y ahí es donde uno tiene que empezar a observar bien las energías, porque no todas las personas llegan con buenas intenciones. Hay personas muy cargadas, personas envidiosas, personas que viven llenas de rabia y también personas que, consciente o inconscientemente, absorben la tranquilidad de los demás. Y ojo con algo, hay gente que después de recibir visitas en la casa siente el ambiente pesado, empiezan discusiones, se dañan las cosas o todo empieza a salir mal. Y créame, eso pasa más seguido de lo que la gente piensa. Nosotros muchas veces vemos personas completamente agotadas espiritualmente, con el aura bajísima, con caminos bloqueados y rodeadas de energías muy densas. Por eso siempre es importante aprender a protegerse espiritualmente. Hay personas que se ríen de estas cosas hasta que empiezan a vivirlas ellos mismos. Y justamente para escuchar a las personas que han pasado por situaciones parecidas, vamos a tomar nuestra primera llamada de esta transmisión. ¡Enchirigay! ¡Enchirigay! Doña Alicia habla con el maestro Miguel de la comunidad espiritual Doble Poder. ¿Usted ya le habían devuelto el llamado?
9: Me parece que un día sí, pero le dije a la señorita que estaba en el trabajo, no podíamos estar.
8: Ya, correcto. Mire, doña Alicia, en este momento su fecha de nacimiento es el 16 de noviembre de 1980.
9: Sí.
8: ¿Tiene un minuto de su tiempo para darle respuesta a esta fecha?
9: Le digo, voy en colectivo, pero lo escucho.
8: Ya, tranquila. Usted no me tiene que decir nada. Yo soy el que le voy a hablar, ¿correcto?
9: Ya.
8: Mire, doña Alicia, primeramente quiero felicitarla porque veo a esta fecha de nacimiento una mujer muy trabajadora y emprendedora, personita que actúa de bien, da la mano sin recibir nada a cambio, pero le han pagado con daños y traiciones. en el campo de la salud la veo bastante complicada. Problemas, dolencias en la parte de la cadera y sube por toda la columna hasta la parte de la cabeza.
9: Sí, lo escucho.
8: Lo que más me preocupa es la parte espiritual, doña Alicia. Bastante decaimiento, aburrimiento, preocupación. ¿Es verdad o es mentira?
9: Sí, es verdad.
8: Usted está preocupada por una persona. No sé si es el hijo, el esposo, el tío, el sobrino, pero está preocupada por una persona. Esa persona le trae bastante preocupación porque siente que esa persona se le ha ido. Ya no es igual que antes. Es su pareja.
9: Sí, sí.
8: Mire, doña Alicia, a mí me gustaría revisarla, atenderla presencialmente, porque yo le hablo claro y le hablo sin pelos en la lengua y la verdad. Yo veo aquí un trabajo puesto a su nombre, por eso tanta discusión con su pareja. Están como, con todo respeto, están como perros y gatos.
9: Sí.
8: Gracias, doña Alicia, cuídese, nos vemos. Agradecemos muchísimo esa llamada porque muchas personas se van a sentir identificadas con lo que acabamos de escuchar y seguimos acompañándolos y queremos decir algo muy importante. Hay señales que nunca deben ignorarse. Por ejemplo, sentirse agotado sin motivo, tener pesadillas constantes, andar irritable, sentir la casa pesada o notar que todo empieza a salir mal después de juntarse con ciertas personas. Y ahí es donde uno tiene que empezar a limpiar energías y protegerse espiritualmente. Porque así como existe la buena energía, también existe la oscuridad, la carga y la mala vibra. Por eso nosotros realizamos orientación espiritual, limpias y revisión espiritual completa. Y si usted siente que algo no anda bien, si siente cansancio espiritual o quiere consultar, pueden llamarnos ahora mismo o nos puede escribir también al 983-59-60-43. 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Y recuerden algo, a veces no es cansancio físico, a veces es el espíritu el que ya no aguanta tanta carga encima. Y en este momento queremos seguir escuchando a nuestra gente, así que vamos con una segunda y última llamada en vivo. Las personas que terminen de este programa y deseen llamar, ahí va a estar Angelita contestando las llamadas. Ahí con ella pueden dejarle la fecha de nacimiento, su nombre y el motivo de la consulta y el médico le devuelve el llamado. El espiritista le devuelve el llamado. Tenemos una comunidad muy linda. Tenemos a Miguel, tenemos a Uriel. Tenemos a Jerónimo de la comunidad que está con ustedes todo el tiempo para poderlos asesorar espiritualmente. ¡Inchirigay! ¡Inchirigay! Tiene un minuto de su tiempo. Estuve revisando su fecha de nacimiento del 4 de enero del 59. ¿Es correcta esta fecha?
10: Sí.
8: Tiene un minuto de su tiempo para darle respuesta.
10: Bien.
8: Bueno, don Benjamín, primeramente lo que hemos visto a esta fecha de nacimiento es bastante debilidad en su cuerpo, la salud muy decaída.
10: ¿Sí?
8: Dolores, bastantes dolores a la parte de la cabeza.
10: Sí, correcto.
8: Hay dolor al cerebro. Exactamente, sí señor. Hay dolores, ese dolor baja constante por toda la columna hacia la parte baja del cuerpo que son las piernas.
10: ¿Sí?
8: ¿Es verdad? Hay una pierna que se le cansa más que la otra. ¿Es la derecha?
9: Sí, la derecha.
8: Mire, don Benjamín, veo bastante complejidad en la parte de la próstata. ¿Usted ya fue operado?
9: Sí, correcto, operé en 2019. Tenía un tumor maligno, canceroso.
8: Claro, aquí con todo respeto, hasta la parte sexual decaída.
10: Sí.
8: Y eso lo ha llevado a tener bastante frustración, depresión a usted mismo. Por eso es que el espíritu está decaído, tristeza, aburrimiento, a veces ganas y deseos de irse, dejar todo tirado.
10: Sí, ¿verdad?
8: Mire, don Benjamín, yo le voy a ser sincero, yo veo que lo que usted tiene es algo postizo, no es algo natural.
9: ¿Cómo postizo?
8: Porque si fuera natural ya usted hubiera curado con la operación. Postizo quiere decir que le han trabajado con sombra, con magia negra, con brujería. Yo le hago una pregunta a don Benjamín. ¿Hasta el momento le he hablado con verdad o con mentira?
10: La mentira no más, pero de verdad, pues.
8: Seguimos siempre agradecidos. Yo siempre agradezco. Muchas gracias también por esa llamada y gracias a todas las personas que nos acompañan diariamente y comparten con nosotros sus experiencias y vivencias espirituales. Bueno, y de esta manera vamos finalizando este tema que sabemos deja pensando a muchos, porque uno tiene que aprender también a cuidar su energía y a darse cuenta de quién realmente le hace bien y quién no. Nosotros agradecemos sinceramente la compañía y la confianza de toda la gente que nos escucha desde distintos lugares de Chile. Recuerde que nosotros somos la comunidad espiritista Doble Poder y estaremos junto a ustedes todos los días en esta misma sintonía y en este mismo horario, compartiendo orientación espiritual y estos temas que muchos viven pero pocas veces se hablan abiertamente. Y antes de retirarnos, si usted siente cargas, mala suerte, angustia, problemas constantes o simplemente quiere una orientación espiritual seria, puede llamarnos o escribirnos al 983-59-60-43, 983-59-60-43. Atendemos a todas las personas que nos llamen, tanto por llamadita, por WhatsApp. Siempre estamos ahí contestando. Y sin antes decirnos que nos encontramos en la próxima emisión y que la luz espiritual acompañe siempre sus caminos.
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13: Esta es la hora. En la Carnaval ya son las 18 horas con 23 minutos. 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
8: Esta es la hora.
9: En la Carnaval ya son las 18 horas con 35 minutos. 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
5: Esta es la hora.
6: En su radio regalona ya son las 19 horas con 7 minutos.
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0: Un gran saludo para todos los que mañana, o sea, mejor el viernes, van a hacer sanguchito. Saludos para todos los que ya van rumbo a la playita.
1: Ocultando una pena.
0: Va a estar lloviendo. Para todos los que van a disfrutar de la playa, lluvia torrencial el viernes. Ah, no, no, no. No, mentira.

0: Hola Morocho, está buena la radio Morocho. Churro, churro con los bebidas.
1: ¡Churro! ¡Ahí está el de los churros! ¡Apareció mi compadre el de los churros!

0: compadre DJ. No digáis sanguchito porque te van a dar ganas de ir a bolsear por ahí al carrito que está ahí en la acera, ¿te acordáis?
1: No, bueno, pero ¿para qué con eso?

0: está, compadre Borocho? Oye, Borocho, ya estáis pensando en hacer sangre ya.
1: No, no.
0: Ah, no. Aparte que los sangres no los pagáis.
1: No, ya.
0: Ay, Borocho. Más de algún pituto tenéis que tener por ahí, por eso quería hacer sangre mañana.
1: No, no, no.
0: Ay, no, no cambiáis. No, no cambiáis.
1: No, no, no. Para toda la gente que esté tranquila, yo el viernes no vengo. O sea, perdón, vengo. No, el viernes vengo.

revisado el correo. Ni he revisado el correo, capaz que me tengo que trabajar mañana. Ahí está, ahí está, ahí está. Ahí llegó el correo, ahí llegó el correo, ahí llegó el correo, ahí llegó el correo. Muchas gracias, jefecito, muchas gracias. Les comento que para mañana de las 9 de la mañana hasta la 1 de la tarde, los castigados son... Germán Villarreal para San Felipe, San Antonio, Viña del Mar. Castigado número 2, 3 de la tarde a 7 de la tarde, Mauricio Muñoz para San Antonio y Viña del Mar. Y el castigado número 3, Alejandro. Mira, mira, mira. De 3 a 7 para San Felipe. Bueno.

correo, ninguna parte dice que el viernes no trabajamos, amigo. Bajo, no, bajo, no. Hasta ahí, no me ha llegado el correo.

Saludos para todos, chiquillos. Quería mandar saluditos, ni un problema. Quería mandar saludos, ni un problema. 84 89 09 7.

Morochitos, los que van a la playa, no olvides llevar el guatero para que no se queden movilizados. ¿Cómo eso? No.

0: Hoy día el día del borracho. ¿Ah? ¿Ah? Minuto cultural.
1: ¿Por qué tanta mentira? ¿Por qué me dice que no te fuera a dejar?
0: Día del borracho. ¡Uy, de veras! El Día del Borracho se celebra el 20 de mayo. Esta fecha no tiene carácter oficial ni de salud pública. Nació en internet alrededor del 2005, en que una excusa humorística para compartir memes y reunirse a tomar con amigos. Mire, a reunirse. Mire. Hoy día es el Día Internacional del Borracho. Levante la mano todos los que están escuchando la radio.

0: cara de mi hijo no tiene nada que celebrar porque él ya no chupa, nada.
1: ¿Qué compadre, quién? No caché. Dale de nuevo,
0: Hola, Morocho. El Jan el Dale también dijo que no tiene nada que celebrar porque él ya no chupa. Él ya no chupa nada.
1: No. Al Jani. Que no se haga el Larry, no va a hacer un.

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1: De la Cruz.
0: Buena.
1: Compadre el Uber.
0: Buena, compadrito.
1: Espero que sea una buena tarde, viejo.
0: Sí, compadre.
1: Yo hoy día creo que no voy a poder salir nada de nube porque hace tanto frío.
0: No te pongas.
1: Hace tanto frío que nunca había hecho este frío como tanto frío que hace ahora. Así que eso, viejo. Un saludo por ahí. Y un saludo para mi pareja que está aquí haciendo unos panqueques, vamos con un café y a decir una convención y acostarme.
0: Ya. No se te olvide alimentar la cachupina que está ladrando, ¿eh?

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1: A los churros, los churros.
0: A los churros, los churros.
1: Buenas noches.
0: Buenas noches.
1: Hola, monochito, buenas noches.
0: Buenas.
1: Churros, los churros.
0: A los churros.

Morochito, hoy día que tengas un excelente programa. Santoral del día de hoy, Bernardino de Siena. Saludos a la Solange, que hoy día se corrió olímpicamente.

0: buenas noches. Hola, hola.
1: Oiga, hasta que me doy una duda.
0: Sí, dígame.
1: ¿Quién es más arreglado en la radio? ¿Morocho Sabrosón o Joaquito de la Carnaval? Yo creo que es Joaquito, ¿eh? Pero ahí no se anda. Por ahí sí, no es mismo. ¿Cuál de los dos más arreglados?
0: Joaquín Pérez.

¿Cómo estamos con los saquitos de tierra de hoja, compadre? No. ¿Cómo estamos con los saquitos de tierra de hoja, viejo?

en algo nuevo, ¿eh? Querido diario, hoy supe, mezclando vino tinto con oranges, licor de ave.

0: Guasito Jaime, usted que es, hizo un doctorado en mezcla de tragos, ¿usted me puede decir que si usted mezcla vino con orange, qué, cómo se llama ese trago?
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7: Esta es la hora.
8: En su radio regalona ya son las 19 horas con 39 minutos.
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Un gran saludo para todos los pasajeros de toda la locomoción colectiva que está escuchando en la carnaval. Ahí llamo al conductor, motivadito, motivadito. Apúrate, viejo.

tenemos un problema. Tenemos un problema y... Y aquí estamos con DJ. Para saber si sacamos el mensaje al aire o no. Yeyo, pero Yeyo dijo que no iba a salir a trabajar o está trabajando. Yeyo, voy a leer lo que... Oh. Hola, buenas tardes. Le habla la pareja de Yeyo, el niño del Uber. Cabros, pórtense bien. Por todos los conductores que me están escuchando, para que las parejas, la señora, no me envíen este tipo de mensajes. Se lo voy a contar a usted nomás. Ya, pero prométanme algo. Lo que les voy a decir no sale de la carnaval, ¿vale? Estamos saliendo.

apaga un poquito la música, DJ, porque él me dice que todos los días sale de Uber, pero no llega, pero nunca llega con la plata. Luego llega el fin de semana y tampoco. Entonces, yo estoy sospechando que son puras falacias lo que me dicen. No lo estés encubriendo, señor Lobuto Cass. Y aquí es donde me meto yo. ¿Qué culpa tiene Famagul? Puta yeyo, weón. Mensa embarradita que me estáis viniendo a mí, jamás que me diga que no, si me junto con el de la radio, weón. O sea, lo hemos juntado, lo juntamos la semana pasada, el lunes, martes, miércoles, jueves, viernes, ahí en el día y medio en la group, pero no. Morochito, ¿cómo estás? Puedes mandar un saludo a la escuela de fútbol de Con Bárbara, pero por supuesto. ¿Cómo está la gente de Con Bárbara?

0: compadre.
1: Dígame.
0: Oran Craft con vino, no, compadre, no me suena. No, no. Chagos de Cuico, yo creo. Yo estoy acostumbrado a tomarme el vino puro, compadre, vino. Puro. Que me corra por las carretillas para abajo un poco vino cuando estoy tomando. Ahora, si los viejos toman ese vino malo, chupacara, obviamente que van a tener que echarle algo para arreglarlo. Que no se lo toman ni los perros, la

0: Carlito Morocho, buenas noches. Acuérdate que el otro día unos viejos ahí dan la receta para la piscola.
1: Sí, sí.
0: Pero iba a ser el jotecito, el licor de ave. ¿Cuál es la medida perfecta según los viejos?
1: Buena, buena. Muy buena pregunta, Cajarito.

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0: minuto ya. ¿Cómo van a ser 5 para las 8 si recién llegamos? ¿Tan rápido pasa el tiempo, ¿sabes? Morochito, ¿cómo estás? Aquí está muy helado, Mario, está muy helado. Tomando necesita escucharnos. Saludos, Marce, desde Limache. Hola, Morochito, el viernes estarás trabajando. Sí, aquí voy a estar. Aquí vamos a estar. Porque si está trabajando, yo voy a trabajar en mi taller, que si no me aburro y me da frío. Sin ustedes no es lo mismo, Juanito. Saludos a la Meli, buena galena, la Meli. Hola, Meli, ¿cómo estás? Te mandamos un kiss para ti, un kiss. Allá va a estar, Meli, allá va a estar. Dele que dele, dele que dele.
1: 50-50 es la medida justa para un jote.
0: 50-50. Ya, pero mi pregunta es que yo no sé nada de trago, ¿de verdad? Cuando estamos hablando de trago, en un vaso, es una caña, es de esos vasos largos, es un copón, ¿cómo se sirve ahí? Porque al jote, 50 de vino, 50 de... Oh, mire, de lo que estamos hablando, weón. Para los niños chicos, niños, también se lo he oído cuando hablemos de copete. Son los tíos auditores, niños, son los que lo inducen a uno para que vive, para que beba. 55, o sea, 50 de vino, 50 de bebida. Ya, pero, ¿y con el hielo? O va a ser, no, yo no sé, pues, viejo, yo no sé. Hay que, y si el combinado se le echa hielo a este también, ¿o no? Yo no cacho. Bueno, chido, la medida justa para un jote es 90-10. 90-10. Bueno, chido, la medida clásica para un jote es mitad y mitad. 50 de vino a 50 de bebida Coca-Cola. Se sirven con bastante hielo en un vaso largo. ¿Con hielo?
2: Oye, broche, ya le dije los días, la bebida es para perder el trago.
0: Sí.
2: Pero la combinación perfecta es un 75-25.
0: 75.
2: 75 de vino, 25 de bebida. Y no sabéis tan torrantes si al jote no se le echa hielo.
0: No, no. ¿Cómo que torrada? Yo estoy preguntando nomás.
3: Oye, en todo caso, dile a ese hombre que tome vinito blanco con melón. Eso toman los pobres. Nosotros acá, los ricos en Olmué, tomamos vinito rico, vino tinto, melón con Oran Crash.
0: Mira. Y melón, tonto. Ah, ¿qué es? Yo una vez fui a Loncura, donde yo tengo un amigo allá en Loncura que se llama Marcelo. Marcelo, sí. Donde mi compadre Marcelo, sí. Está ligado al transporte y un día fui a Loncura. Y de repente, claro, lo caché mezclando vino con bebida. En Loncura, ahí mi compadre Marcelo, ahí. Mandoneado, pero es mi amigo, no importa. No, déjenlo decir. Es mandoneado, pero no importa. Igual lo quiero este bueno. Igual lo quiero.